principio creó Dios los cielos y la tierra. Y la tierra estaba desordenada y vacía. Y las tinieblas estaban sobre la faz del abismo. Y el Espíritu de Dios se movía sobre la faz de las aguas.

y bendijo Dios al día séptimo y lo santificó. Porque en él reposó de toda la obra que había hecho en la creación.

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1: Como Geburot Hashelechim nos habla acerca del poder que el Eterno está derramando sobre aquellos que, obviamente, Él es un Señor. No estamos hablando solo de un poderoso ritual acerca de una imagen o de una idea que vendría como un símbolo nacionalista, sino que el poderoso de Israel es verdadero, es real, y lo a través de su poder. Su Keila, que en unos principios comienza cuando el Ruach HaKodesh comienza a encarnarse en ellos, ellos empiezan a ser entonces los portadores del pacto renovado. El pacto renovado solamente se hace visible en el momento que ellos han aceptado a Yeshua HaMashiach, su sangre, es decir, su vida sobre ellos, para que su vida sea cubierta de todas sus averot, sus pecados. Revestidos de este talid y de esta gloria, comienza la época de la Keila. Hasta el capítulo 10 de Geburot HaShelechim pudimos observar cómo hay dos corrientes que se oponen mutuamente. Llamémosle que nada más es una la que se opone a los vivientes. Estoy hablando de los religiosos, aquellos hombres que aun cuando piensan y quieren servir al poderoso de Israel, se están oponiendo a aquellos que están trayendo la vida. Los Sheleachim de Yeshua HaMashiach son portadores de este mensaje de vida. Y ellos están oponiendo continua y constantemente a ellos. Es por esto que conspiran contra ellos, empiezan a levantar falsos testimonios para que ellos no instruyan, no hablen al pueblo, no en según sus conceptos vayan a pervertir a la nación. En ningún momento los Yehudim Mashahim fueron considerados como algo aparte de Israel. Siempre se consideraron judíos dentro del pueblo israelitas. Nunca fueron considerados como una secta, porque el pueblo siempre es uno, es Ejad, un solo Señor, un solo pueblo. Y este pueblo unido en su propia emuná, ellos aceptaban algo que a ellos les parecía inconcebible. ¿Cómo que el Mesías ya vino? Esto que dicen es mentira. Y de esta manera comenzaron a atacar a los Yehudim Mashahim hasta el momento que le dan muerte a Estefanos. Este punto de la muerte de Estefanos nos habla de un momento de rompimiento de las seguridades y las confianzas que tenían los Yehudim Mashahim en aquel tiempo en Jerusalén. Hasta aquí comienza entonces una nueva instrucción del Eterno. No es que no la haya dado antes. De ello, cuando Yeshua estaba entre los hombres, dijo: id y anunciar esta buena noticia a todas las naciones, a todos los pueblos. La palabra dice cosmos. A todo el cosmos tenía que anunciarse este mensaje. Y sin embargo, ellos se quedaron únicamente en Jerusalén. Es por ello que la muerte de Estéfanos es un momento de tribulación y de dolor para ellos, con el propósito de que algo bueno surgiera. A veces creemos que las tribulaciones vienen como un castigo del Eterno por alguna situación que nosotros no estamos haciendo bien. A fin de cuentas, comemos del árbol del bien y del mal. ¿Por qué me está viniendo esta calamidad a mi vida? ¿Qué está sucediendo en mí que ahora me está yendo tan mal? Y estas preguntas de pronto nos las hacemos creyendo que es por nuestros comportamientos y nuestras obras las cuales nos están trayendo esta calamidad. Buena parte tiene algo de razón. Pero no podemos estar juzgando todo respecto a este aspecto. Él reina sobre todas las circunstancias y su voluntad es que viniese una bendición a Jerusalén por la dispersión del pueblo que ya se empezaba a entrar en Galut. El Galut comienza, la dispersión comienza a partir de la muerte de Estéfanos. Estéfanos tenía un gran consuelo, él es el coronado, su nombre significa coronado. Y el momento que él muere, han perdido la corona. Perdieron aquel que les estaba llevando como un rey, y llamémosle un poquito de autoridad a ellos, les empezaba a instruir. Es el que empezaba a ayudar a las viudas. Eso fue ordenado, ¿recuerdan? Y cuando él muere, entonces, sus seguidores dijeron, aquí no es seguro, vámonos. Cuando se hiere al pastor, las ovejas se dispersan. Cuando empieza a haber esta dispersión, algunas de ellas llegan a regiones tan distantes, algunos de ellos que venían de regiones tan lejanas, llevaron esta buena noticia a estos lugares. No solamente es con Judá, sino que esto debe ser llevado a todos los creyentes de todo el mundo y de todos los pueblos según la ordenanza de Yeshua HaMashiach. Pero hasta este momento, que el pueblo todavía permanecía como una sola unidad, necesitaba separarse, separar las aguas de las aguas. Toda, hablando de aguas, hablamos que el Eterno separa a los suyos de aquellos que no lo son. Separa las ovejas de los cabritos, y a fin de cuentas son rebaño, son de su rebaño. Y de esta manera, cuando comienza a separar a su pueblo, la separación realmente no es el propósito de Adonai ni de destrucción, sino es una consecuencia de nuestra propia necedad de no obedecer la voluntad de Adonai. Adonai ha hablado a su pueblo porque el pueblo no está obedeciendo. Ahora estamos al otro lado del mundo, precisamente a consecuencia de nuestra transgresión. Él no hace acepción de personas. A todos aquellos hombres y mujeres de todas las naciones, de todos los pueblos, pueden entrar en Mashiach. No necesariamente tienen que ser judíos para que ser considerados parte del pueblo. Aquí es donde vamos a notar algún detalle. Vamos a leer el capítulo 11, por favor. Esto sucede cuando hay un cambio de dispensación. Ya no solamente es la guerra entre religiosos y creyentes en Mashiach. Aquí era la controversia. Ahora se había cambiado el mensaje, el obrar dentro del cuerpo. Ahora empezaban a entrar los gentiles. ¿Y qué son los gentiles? No son del pueblo de León. Son personas que no son el pueblo del Santo de Israel. Él vino a llamar a los suyos. Caray, ¿por qué están entrando los extranjeros? Fue el escándalo que tuvieron entonces los Sheliahim. Lo menciona así en el capítulo 11, versículo 1. Los Sheliahim y los hermanos que había por Judea oyeron que también los gentiles habían aceptado la palabra de Elohim. Aquí oyeron. Ya este oír ya trajo juicio. Ya empieza a surgir de entre aquellos que debían de manifestar la vida y la verdad en Mashiach, aquel que no hacía acepción de personas. Y mira, es el mismo Mashiach, el mismo que dice que él venía no a juzgar al mundo, sino a traer vida eterna. Ellos lo habían escuchado de él, ¿cierto? Ciertamente vieron cómo Yeshua hablaba con una mujer de Samaria. Inclusive a algunos extranjeros les dio refúa. Sin embargo, todavía tenían su concepto religioso. Se habían vuelto un poquito como que aceptaban la vida, pero conservaban un poco de religión. Así que le hablan a Kefa, ¿qué es esto que oímos? Versículo 2. Cuando Kefa subió a Jerusalén, los de la circuncisión se lo reprochaban, diciéndole, ¿has entrado a casa de incircuncisos y has comido con ellos? Ve, aquí ya viene un juicio por parte de ellos, y ellos juzgaron aparte de oídas. Solamente escucharon la versión, la mitad de la versión, solamente algunas cosas, no escucharon todo. ¿Entraste a casa de incircuncisos? ¿Comiste con ellos? ¿Que acaso no sabes que la religión de nuestros padres, Abraham, Isaac y Jacob, transmitidas a través de Moshe y de todos nuestros queridísimos padres fariseos, perdón por eso de padres fariseos, pero ese era el concepto que tenían religiosos de la época? Así que ellos mismos, aun cuando habían aceptado a Yeshua como la salvación, como el único y en quien tienen total, absoluta salvación, todavía querían aferrarse a ciertos comportamientos según el orden de la religión. ¿Has comido con gentiles? ¿Has entrado a sus casas? No me digas que lo saludaste. ¿Cuál fue el diálogo que tuvieron ellos? Realmente no han entendido del todo. ¿Comiste y entraste? Por ahí me dijeron. Y esto, de una forma, es movernos según el chisme, que muchas veces parece que es más rápido que el rayo y más eficiente que el correo electrónico. De pronto todo se sabe más pronto por chismes que por ninguna otra cosa. De pronto el periódico mural ya no lo usamos, mejor usamos la vía del chisme, que es más efectiva. De pronto suele más, de veras, es más rápido. Llega más rápido la noticia, había chisme que vía periódico. Y ahí es donde nosotros debemos entender lo siguiente. Ciertamente somos un pueblo comunicado, tenemos mucha comunicación, somos muy buenos amigos. Conocemos muchas cosas, pero más que eso, no debemos entender el conocimiento de los hombres. Conozcamos primeramente al reino de León. Cómo su palabra y su verdad, su voluntad, llenan toda la tierra. Este conocimiento es el que debe de estar en nosotros. Pero a la Keila en aquel tiempo les había llegado la noticia. Kefa, el de los nuestros, ha ido a la región de Cesarea y se fue con un centurión de aquellos que traen grandes ejércitos, como de 400, 600 delegados, es decir, personas que estaban bajo su cargo. Comió con él, entró a su casa, les habló de la palabra de León. No le juzgan porque habían aceptado la palabra del Eterno. Ellos no le dijeron, oye, ¿aceptaron los gentiles la palabra del Eterno? Ese no fue el punto de discusión. Ellos le reclaman, ¿has entrado y has comido a su casa? ¿Ves la diferencia? Ellos están tomando solamente el aspecto que les molesta, y lo que les molesta es que tengan comunicación con los gentiles. Ciertamente, Kefa entonces tiene que hablar. Aquí maneja un contexto, los de la circuncisión. Está hablando de los Yehudim, aquellos que han tomado el pacto que viene desde Abraham. Y Abraham recibió de Adonai esta señal. Esta señal lleva por consiguiente una obediencia que debe tener todo israelita respecto al pacto de la circuncisión del Brit Milá. Por ello, los del pacto, los del Brit Milá, los que tienen la promesa de Abraham, Isaac y Jacob, ellos están hablando y diciendo, ¿entraste con aquellos que no tienen el pacto con nosotros? De esta manera comienza a haber un momento de disensión entre la misma Keila. No estamos hablando entre religiosos y vivientes, sino dentro del mismo grupo de los vivientes, de aquellos que son la Keila de Adonai, entre ellos ya comenzó un momento de disensión entre ellos, los de la circuncisión y los incircuncisos. Y aquí en este momento comienza algo distinto. ¿Qué acaso habían olvidado aquello que decía el Santo de Israel respecto a que el Eterno no hace acepción de personas? Y esto no fue un mensaje dado por Rab Shaul, aun cuando lo menciona en varias de sus cartas. Está manifestado cientos de años antes a través del profeta que todo judío está obligado a obedecer, Moshe. Y en el libro de Moshe, vamos al libro de Deuteronomio, por favor, en el capítulo 10.

nuestro Elohim es el Elión de los dioses y el Señor de los señores, el Elión grande y poderoso y temible, que no hace acepción de personas ni admite sobornos. Él no hace acepción de personas. Y respecto a la circuncisión, creo que es claro lo que manifiesta aquí la palabra. La circuncisión del corazón. Despojarse de la carne del corazón es lo que tenían que aprender los israelitas. Mas sin embargo se quedaron únicamente en el signo visible que según la carne podían ellos comprobar. Podemos saber fácilmente quién tiene o no la circuncisión. Pero realmente esto no importa, por cuanto el Eterno no se fijará respecto a la carne, sino respecto a vuestras almas. ¿Quién de vosotros ya circuncidó vuestro corazón despojándolo de la carne? Bazar. Y es allí la necesidad de que el pueblo aprenda a hacerse una verdadera circuncisión. Y si lo quieren tomar literalmente, deberíamos hacer una situación de suicidio colectivo y masivo, abrirle el pecho a toda la gente y quitarles el pellejo que cubre el corazón. ¿Cómo será esto? Realmente no se puede. Pero sin embargo, lo que el Santo de Israel está hablando no es respecto a algo que se pueda tocar, que pueda ser tangible como un elemento según la carne. El corazón tiene que despojarse de toda carne. Nosotros entendemos el corazón como nuestra alma. Y el alma, a fin de cuentas, es el contenedor de toda la información que Adonai nos ha dado. También ahí tenemos todos nuestros sueños, nuestras ilusiones, nuestros deseos. Es lo que somos, a fin de cuentas. Si nuestro corazón está lleno de carne, nuestras obras ciertamente de esto se expresarán. Si nuestro corazón abunda el pecado, nuestro hablar ciertamente será un hablar continuamente de él. Si estamos llenos del Ruach HaKodesh, ciertamente hablaremos bendición. Ciertamente será bendición nuestro hablar. Por ello, escucha lo que hablan los labios de los hombres, y ahí te darás cuenta de que están llenos los corazones. Aquí te darás cuenta cuál es el corazón que verdaderamente tiene la circuncisión que el Eterno ha pedido. Y sobre aquellos hombres que aun cuando no se han hecho la circuncisión según la carne, en el prepucio, se han hecho una circuncisión en su corazón. Y aquí la pregunta es, ¿qué persona recibirá el Santo de Israel? ¿Cuál estará en el agrado de él? ¿Aquel hombre que se hizo una circuncisión quitándose el prepucio? ¿O aquel gentil que aun cuando lo tenga, ha purificado su corazón en bendición y alabanza? ¿Quién es más judío? ¿Quién es más hombre de alabanza? Aquel gentil que aun a pesar de ser de raza negra, un ejemplo, él no es parte del pueblo de Israel. Pero sin embargo clama con honestidad y de corazón al Poderoso. Su hablar es bendición. Su obrar es en rectitud y justicia. Hay gen bejesed en su vida y de esta manera, ¿tú quién crees que sea más judío? ¿O aquel hombre usurero, mentiroso, que está levantando falso testimonio, maldiciendo a todos los gentiles, que se inclina continuamente todos los días ante el Kotel Maraví? ¿Quién será más judío? ¿Y quién estará en la presencia del Santo de Israel? Esto fue lo que le habla el Poderoso a Kefa. Y entonces Kefa dice, por fin he entendido esto, que el Poderoso no hace acepción de personas. Él recibe a todos aquellos. Lo entendió. Por fin. No es una enseñanza nueva. Es una enseñanza que estaba en el pacto. En el pacto hecho con Israel en el monte Sinaí. Al no haber aceptado Kefa esta Torah, esta enseñanza, era necesario que el Poderoso la abriese a través de un ejemplo muy claro, que tan claro de la siguiente manera. Está orando, se encuentra en la azotea de su casa. Antiguamente las azoteas tenían su barda, según dice la Torah, tiene que tener una barda periférica, no se vaya a caer el niño. En serio, así lo dice la Torah, léanlo con atención. Y también tenía una especie de palapa, un lugar donde podían estar descansando. Allí en ese lugar se encontraba Kefa orando, cuando de pronto ve que baja de los lugares celestiales algo como un vaso, un contenedor, como una especie de manto colgado de los cuatro extremos. Y eso a mí me gusta la expresión de un elemento que nosotros conocemos perfectamente bien, el cual tenemos sobre nuestros hombros, el talit. El mismo talit es un lienzo que si bien lo tomamos dentro de los cuatro extremos, hacemos entonces una especie de contenedor.

Ahora necesito cuatro hermanos que me ayuden, por favor. Por favor, vosotros. Por favor. Vamos a tomar un talit. Este puede servir. Por aquí al centro, donde pueda ver la keila. Tome cada uno del tzitzit. ¿Sí? Un tzitzit. Y encontramos de pronto un lienzo extendido. Pero el tzitzit lo tomamos desde lo alto y baja el lienzo hacia abajo. No sobre el talit, sino solamente del tzitzit. Asael. De esta forma, cuando se levanta esto, aparece un elemento, por favor. Parece un elemento que todos ya conocemos. La jupa. Y la jupa es el lugar donde se consumen las bodas, ¿cierto? Es donde se hace una boda judía, se hace siempre debajo de una jupa. El hecho de que esté sostenido de los extremos o de las borlas, podemos entender de que al ser la borla, el elemento que nos recuerda la Torá, es la Torá la que tiene que recordarnos esta alianza en la cual nosotros estamos inmersos. Ante los ojos de Kefa desciende este elemento. ¿Pero qué es lo que contiene adentro? Adentro no está conteniendo, como en este caso no hay nada, sino que había varias cosas. Y lo que ve Kefa en ese momento fueron aves, cuadrúpedos, también serpientes, reptiles. ¡Caramba, son inmundos! ¡No se puede comer serpiente! ¿Qué tal la serpiente asada del otro día? Entonces estos elementos, de pronto debemos de considerarlo así. Todas muchas gracias. Solamente quería que vieran este ejemplo. Si nosotros encontramos que lo que le presenta al Eterno a Kefa lo representa en este elemento tan familiar para nosotros, sobre ese talit que representa a Mashiach, al cuerpo de Mashiach, se encuentran elementos que no consideramos nosotros jamás parte del cuerpo de Mashiach. Se encuentran animales impuros, se encuentran seres que no se pueden comer, comunes e inmundos. Cuando de pronto llega el griego, es un nombre muy común, muy inmundo. Es ahí cuando viene el juicio. Pero cuando usted come de este juicio, está evaluando a las personas respecto al bien, respecto al mal. Cuando usted come del árbol del bien y del mal, ciertamente comerá muerte. Esa es la enseñanza que nos deja la Escritura. Sobre este lienzo se encontraban elementos que Kefa, en su visión de religioso, no como un hombre de vida, era el hombre que había predicado a Yeshua, en quien todos podían ser salvos. Era Kefa el mismo que había impulsado este mensaje y lo había dado a conocer en Jerusalén con valentía. Pero hasta ese momento se le presentó una prueba muy interesante. Mata y come. Señor, yo nunca nada común e inmundo ha entrado en mi boca. En tres ocasiones le habla el ángel, le dice de esta manera: mata y come. De esta forma y en este mensaje le está diciendo lo siguiente: no llames inmundo aquello que ha purificado el santo de Israel. Y qué curioso que prediquemos esto en una comunidad mesiánica. Te lo digo porque suele hacer. Vamos a leer un texto el cual escribe Shaul, Rab Shaul, a uno de sus seguidores, a uno de sus compañeros de viaje. En este caso es a Tito. El capítulo 1, versículo 15, dice lo siguiente: mas para los limpios todo es limpio, mas para los contaminados e incrédulos nada hay limpio, pues su mente y conciencia están contaminadas. Profesan conocer al león, mas con sus obras le niegan. Son abominables y rebeldes e incapaces de toda obra buena. Por ello la circuncisión del corazón la verán vosotros a través de sus hablar, su obrar, su vivir. Para ellos no hay nada inmundo, porque aquello que entra al cuerpo después sale a la letrina, ¿cierto? Por eso decía Yeshua: no hace impuro lo que entra por la boca del hombre, sino lo que sale de él. Y lo que sale de él es lo que hay en el corazón. Cuando un hombre es maldiciente, está haciendo la Shon Hara, tiene la lengua mala.
la shonjara, la lengua mala, es la lengua bípeda, la lengua impura, la lengua que al hombre le condena, porque la palabra dice, no levantarás falso testimonio contra tu prójimo. Los religiosos levantaron falso testimonio contra Estéfanos, lo levantaron contra Yeshua, y comenzaron haciéndolo de una manera sistemática contra todo el cuerpo de Mashiach. Lo siguen haciendo hoy en día. De esta manera, ellos están demostrando cuál es su corazón. Perfecto, se quitaron el prepucio y tienen un corazón donde ahí han dejado la carne. Un corazón perfectamente envuelto en los prepucios de su maldad, en la carne de aquello que el Santo de Israel ha venido a purificar. Aquellos que han creído, que han obedecido la palabra, sus corazones están realmente puros. Realmente no llamemos a nada inmundo ni impuro, porque todo ha sido renovado por el poder del Santo de Israel. Es decir, como nosotros vemos las cosas, es lo que las hace ser lo que son a fin de cuentas. Si para ti es pecado, mejor ni lo toques, ni lo hagas, porque no habrá poder sobre la tierra que haga que por ello te alejes al Santo de Israel. Si para mí es pecado de pronto beber agua en Shabbat, no puedo hacerlo. Si lo hago, es como que si yo mismo decido separarme del Eterno. No es que Él se separe de mí, yo mismo me estoy separando de Él el momento que digo, es impuro beber agua en Shabbat. Si enciendo fuego en Shabbat, es que es pecado encender fuego en Shabbat. Es pecado traer fuego en Shabbat, pero la luz debe de alumbrar en Shabbat. El que tenga oídos escuche. No es lo mismo traer guerra, contienda, prueba al cuerpo, que eso equivale a un fuego, que traer la luz al cuerpo, la luz de su palabra, aquellos que están en Mashiach. Allí hay diferencia. Por ello todo depende con qué ojos le mires. Si vienes como un religioso, caramba, aquí ya con... hicimos, levantamos la meguila, abrimos la puerta, caminamos tantos pasos, multiplicado por las luces que encendimos, caramba, ya estamos condenados. Por ello, para aquellos que son impuros, todo es pecado y todo es impuro, todo está mal, porque de pronto estamos en una comunidad judío-mesiánica donde tenemos gentiles, caramba, aquí ya hicimos una mezcla terrible. ¿Cómo es posible que estemos conviviendo bajo un mismo techo, judío y gentil? ¿Cómo es posible que esto sea así? Somos pecadores y por eso ya no podemos estar en la presencia del Santo de Israel. Y el religioso, ese es su pensar, y así lo va a expresar. Nosotros sabemos que más que expresar religión, debemos manifestar la vida en Yeshua HaMashiach. Y aun cuando los religiosos día a día y continuamente estén tratando de destruir a aquellos que están en la vida, cada vez que ellos atacan al pueblo de León verdadero, a los que están en la bolsa de la vida, sucede algo maravilloso. Cada ataque que tenemos nos hace más fuertes. Cada vez que asesinaban a aquellos hombres y mujeres que creían en Mashiach, hacía que el pueblo se uniese más, que la querella estuviese más unida, que clamara más al Santo de Israel. Cuando ellos mataron a Estéfanos, creyeron, así los vamos a desanimar. Sorpresa, se extendieron por todo el imperio. La táctica de Satanás de pronto no era tan buena. Atacar a la querella la hacía más fuerte. La que le siguió después tal vez fue un poco más efectiva. En vez de atacar, se puso a ayudarla. Ya cuando hizo de pronto muchas ayudas, concordatos y alianzas, cuando el Estado y los reinos comienzan a apoyar a la iglesia, es ahí donde comienza el problema. Pero en esta técnica, que no le funcionó del todo bien a Satanás, tenemos que considerar lo siguiente. La muerte de Esteban, más que darnos un desánimo, se volvió una bendición, no solamente para toda la Keila, sino para el mismo Jerusalén. Sabemos que desde Jerusalén saldrá la Torah, y desde Jerusalén sale esta verdad a todo el mundo. Pero es necesario que se extienda, no que se quede en Jerusalén. La Torah dice, desde Jerusalén saldrá la Torah a todos los rincones de la tierra. No se quedará en Jerusalén, sino que fluirá. Para que fluya, tiene que haber movimiento. Si la Keila se encontraba
únicamente resguardada en el pórtico de Salomón, como acostumbraba, hoy en pleno siglo XXI estaríamos todavía en el pórtico de Salomón, únicamente allí recibiendo esa instrucción. Pero gracias a los ataques, gracias a las persecuciones, gracias a la destrucción del templo, este mensaje salió por toda la tierra y por todas las naciones recibió este mensaje de verdad. Baruch Hashem Adonai, por esas tribulaciones, las cuales de momento no entendemos. Y ahora sí, vamos a entender lo que sucede después de que en el capítulo 8, estamos en Geburot HaShelachim, vamos a recordar un poco acerca del capítulo 8. Cuando es asesinado Esteban, el capítulo 8 nos manifiesta que Saulo aprobaba su muerte. Aquel día se desató una gran persecución contra toda la Keila de Jerusalén. Todos, a excepción de los apóstoles, se dispersaron por todas las regiones de Judea y Samaria. Se empiezan a dispersar. Ya empezó empezaron los ataques. Correcto, empieza esto a dispersarse. Jerusalén empieza a manifestar, empieza a fluir aquellos. Ya se capacitaron en el templo, en el pórtico de Salomón, recibieron la instrucción, recibieron la vida, recibieron el mensaje de Yeshua HaMashiach y comienzan a esparcirse por todos los extremos del imperio. En el capítulo 11, el cual es la parasha del día de hoy, nos manifiesta que, en el versículo 19, los que se habían dispersado cuando la tribulación originada la muerte de Esteban, llegaron a su recorrido hasta Fenicia, Chipre y Antioquía, sin predicar la palabra a nadie más que a los judíos. Todavía, aun a pesar que han aceptado a Yeshua, el Mesías, han aceptado que la salvación viene por medio de él, ellos sabían bien que Israel era la luz de las naciones, que el propósito de Israel era también ministrar este mensaje de la palabra de León y que el templo sería llamada casa de oración para todas las naciones. Conocían el mensaje que el Eterno no hace acepción de personas. Pero algo había sucedido en ellos. Aun a pesar de haber aceptado a Mashiach, todavía seguían siendo religiosos. Todavía decían, no son de los nuestros. Dejen que los griegos sigan con sus ídolos. Dejen que los romanos sigan con sus cosas raras. ¿Qué hacen? Nosotros quedémonos aquí con lo nuestro. Hagamos nuestro club social. Hagamos nuestra Keila con puros judíos. No aceptemos ningún gentil. Que donde se nos entre y se nos cuele un gentil, se nos van los judíos. ¿Y dónde va a quedar nuestra Keila mesiánica? Como que de pronto entró una voz diferente, ¿verdad? En ese momento, cuando empiezan a hablar ellos de esta forma, Baruch Hashem Adonai, porque no son todos. El Eterno todavía se mueve en remanentes. Y aún entre ellos que habían aceptado a Mashiach, había unos cuantos, vamos a seguir leyendo, por favor. Pero había entre ellos algunos chipriotas, sirenenses, que venidos a Antioquía, hablaban también a los griegos y les anunciaban la buena nueva del Señor Yeshua HaMashiach, Rabino Melech HaMashiach. Ellos no fueron religiosos. Por lo menos de los muchos que aceptaron a Yeshua, por lo menos hubo un grupo que sí recibieron la vida. Otros, aun cuando aceptaron a Yeshua, dijeron, sigo siendo religioso, solamente acepto este punto de novedad. Sigo siendo el mismo judío de siempre, únicamente me adorno con esta novedad, pero no transformo mi vida del todo, sigo siendo el mismo. Ellos entendieron de otra forma. Él, por sus obras, ya lo hizo todo. ¿Qué impide que le hablemos a todas las naciones? Porque por lo menos ellos sí entendieron el mensaje de Adonai respecto a que él no hace acepción de personas. Baruch Hashem. Aquí empieza algo maravilloso. Los griegos, los cerdos inmundos. Es que es cierto, la palabra lo manifiesta de la siguiente forma. Cuando Kefa está hablando acerca de la visión que tiene, y cuando va a la casa de Cornelio, cuando habla de esos animales, se refiere a las personas, no a comida física. Sí, vamos al capítulo 10, por favor. Qué feo les dije a los griegos, pero ahorita lo explico también, que no se vaya a ver tan feo.
En el versículo 28 del capítulo 10, les dijo: vosotros sabéis que no le está permitido a un judío juntarse con un extranjero, ni entrar en su casa. Pero a mí me ha mostrado el león que no hay que llamar profano e impuro a ningún hombre, no a ningún alimento, a ningún hombre. ¿Y por qué llama alimento a los hombres? ¿Recuerdas el talit que pusimos hace un momento? Este talit representa a Mashiach. Y en ese talit se encuentran toda clase de cuadrúpedos, toda clase de aves y toda clase de reptiles. Sobre ese talit que es su keila, vamos a encontrar toda clase de cuadrúpedos, animales y reptiles. No estoy ofendiendo a la keila porque es la realidad. Sobre la tierra encontramos que aquí estamos, no lo bueno ni lo mejor del mundo, sino lo vil y lo menospreciado, aquello que nos sirve y aquellos que éramos pecadores. Aquello que no servía, Él nos ha llamado y por eso estamos aquí. ¿Y por qué manifiesta su gloria sobre nosotros? Tal vez porque no encontró algo peor en que manifestarse. Y eso es lo que nos llena de un orgullo, realmente estar aquí, en este lugar, en un grupo tan selecto de hombres y mujeres pecadores. Porque si fuéramos realmente tan santos, realmente no necesitamos ni esta palabra, ni esta Torah, ni a Yeshua, el Mesías. Pero por cuanto le necesitamos, demuestra lo siguiente: todos hemos pecado y todos necesitamos entonces al Mesías, y por eso estamos aquí. Grupo selecto de pecadores, oh sí. ¿Sí? Como serpientes, cerdos y alacranes. Toda clase de cuadrúpedos y animales se encontraban sobre ese talit. Suena feo, pero es necesario que lo entendamos así, Ajim. El cuerpo de Mashiach está conformado por la buena semilla juntamente con la cizaña. Deja que ambos crezcan juntos. El juicio solamente le corresponde al Santo de Israel. Él enviará a sus ángeles y segarán, separarán lo suyo de lo suyo. Y eso no compete a nosotros. Sí hemos aceptado que de pronto entre el cerdito, porque así lo ha dicho el Santo de Israel: no llames impuro a lo que ya ha purificado el Mesías. Y cuando el Mesías se encuentra en el madero, en el momento que es traspasado, de su costado fluyen dos elementos: agua y sangre. La sangre, que es su vida divina, la cual nos cubre de todos nuestros pecados, nuestros averot. De esta manera podemos presentarnos en justicia delante del Padre, así como dice la Escritura: esta sangre nos hace blancos. Rocíame con hisopo y quedaré más blanco que la nieve. Somos negros de pecado, pero la justicia de Mashiach nos hace blancos en justicia, por sus obras, por su vida, no por las nuestras, no por la vida que está debajo de la cobertura de Mashiach, sino por la vida de Mashiach, que es perfecta, es plena y es santa. Esa nos cubre. Amén. Y en el momento que estamos cubiertos de esta vida, entonces podemos presentarnos en justicia delante del Padre. Pero aun cuando nosotros estemos justificados con la sangre del Mesías, también necesitamos el agua. Y el agua sirve para purificar. ¿Y qué purifica? Cuando vas al baño, te lavas tus manitas, te las lavas con agua, y el agua te quita la tierra. Tú eres tierra. Quítate enseñanzas de hombres, purifícate. Es necesario que el cerdo sea purificado. Es necesario que bañar al cerdito antes de que entre al talit. Es necesario lavar a toda clase de animales, aves y cuadrúpedos antes de que entren en el cuerpo de Mashiach. Y el Eterno no hace excepción de personas. Todos nosotros somos comparados con algún tipo de animal. Israel es comparado con las cabras y ovejas. También sabemos que los griegos son comparados con los cerditos, y cada uno de estos animales tiene una comparación respecto a algo. Así que no se preocupen de qué clase de animales se encuentren dentro de esta arca de la salvación. A fin de cuentas, el Eterno está llamando a todos aquellos que quieran recibir la salvación. Y lo dije bien: la arca de salvación, Yeshua HaMashiach. Muy bien, ahí. Cuando ellos, regresamos nuevamente al capítulo 11. Ellos, Baruch Hashem, que entendieron este mensaje, aceptaron a los gentiles y les comenzaron a hablar acerca de Mashiach. Empezó a haber un avivamiento en la ciudad de Antioquía. Por ello, en Jerusalén también les llegaron los chismes. Ya han aceptado a los gentiles también en la ciudad de Antioquía. Han recibido el mensaje y la palabra.
Por ello deciden enviar a un hombre que los guíe y que les dé un poquito de orientación. En este caso, les envían... Perdón. Estamos en el capítulo 11. Ellos le enviaron entonces desde Jerusalén a Bernabé. El nombre de Bernabé es Barnabí, hijo del profeta Barnabí. Ellos es necesario que reciban, aun cuando son gentiles, reciban el mensaje profético del Santo de Israel. No es suficiente que acepten y crean que el simple hecho de decir, aceptamos que Yeshua HaMashiach es el Señor y ya soy salvo. No es suficiente. Por ello es necesario que reciban el mensaje de Barnabí, el hijo del profeta. Necesitan recibir el mensaje profético. No es suficiente únicamente invocar el nombre, recibir la sangre del Cordero. No es suficiente si no hay ese fluir del agua de la palabra. La palabra que fluye como un agua y purifica todo lo que somos nosotros, quitándonos de nuestra naturaleza de hombre. Así lo manifiesta la carta a los Efesios, capítulo 5, versículo 26. Él amó a su Keilia y se entregó a sí mismo por ella para santificarla mediante el lavamiento del agua en virtud de la palabra. La palabra de Yeshua es espíritu, es vida. La palabra de Yeshua se manifiesta en su Torah y cuando nosotros la predicamos, purifica, lava, renueva nuestro ser. Ellos habían aceptado la sangre del Mesías, necesitaban el bautizo en Mashiach, necesitaban el agua. Por ello se envían a Bernabé, el cual llega, se alegra, se goza y les exhortaba a permanecer en Mashiach con un corazón firme, unidos al Señor, porque era un hombre bueno, lleno del Ruach HaKodesh y de Emuná. Y una considerable multitud se agregó al Señor. No solamente considera, aun cuando Él es un hombre lleno del Ruach HaKodesh, sabe lo siguiente, que el Mesías, Mashiach, ha enviado a sus seguidores, a sus discípulos, a predicar esta buena noticia, pero con una característica, no como un soberano absoluto, sino dentro de la ayuda corporativa de un cuerpo. No es solos, los envía de dos en dos, porque el cuerpo está compuesto siempre en dos. Analicemos de la siguiente manera: tal como el menorá unido en Mashiach se encuentra hombre y mujer, judío y gentil, esclavo y libre. La Keilah, a fin de cuentas, nos habla del número dos. Fue solamente Bernabé, y es cuando se dirige a la ciudad de Tarso a buscar a alguien que le ayude. Busca a Rab Shaul. Rab Shaul, entonces aquí nos encontramos con Barnabí, el hijo del profeta, y Shaul, que representa al rey. Por tanto, nos encontramos con el rey y el profeta, el reinado y el profeta, el cual tienen que edificar el cuerpo de los gentiles. La Keilah de los gentiles se conforma primeramente por la aceptación de Yeshua HaMashiach, por el ministrar de la palabra y la conformación en la unidad y el estar siempre fieles a la palabra de León. Así comienza la Keilah entre los gentiles. Por ello se tiene que expresar un reinado. Por eso va Rab Shaul y por ello va Bernabé, va el profeta. Nosotros hemos recibido por parte del Espíritu el poder de ser reyes y profetas, y necesitamos ejercerlo de tal manera que la Keilah sea edificada y que se permanezca siempre en unidad, permanecer fieles con un corazón firme, unido al Señor, así como dice la Escritura. Si no ejercemos nosotros un reinado sobre nuestra carne, no estamos, con lo que hablamos un momento, la circuncisión del corazón, no expresamos vida, expresamos religión, comienza la división. Si no expresamos un mensaje profético como un hijo de profeta, no se edifica, no se purifica. Necesitamos sujetar nuestra carne como verdaderos reyes y necesitamos dejar fluir la palabra de León para que todo el cuerpo permanezca en unidad, con un corazón puro y unido al Santo de Israel. Entonces no hará acepción de personas. No importará si eres judío, gentil, esclavo, libre, hombre o mujer. Estarás unido en Mashiach y todos seremos un solo cuerpo.
Esto sucede en Antioquía. Comienza la unidad, comienza el pueblo, la Keila, a hacerse fuerte. Y esto es consecuencia de una tribulación, consecuencia de la muerte de Esteban. Pero también fue bendición, porque vino un tiempo de hambre. Fueron los de Antioquía quienes eran dirigidos o orientados, en este caso por Bernabé y Saúl, los que ayudan entonces a sus hermanos en Judea y en Jerusalén. Aquellos que habían asesinado de pronto a Esteban no tenían la más mínima idea del bien que le estaban haciendo a la Keila. Estaban extendiendo este mensaje por los confines del imperio. Y aquí es donde comienza la historia del mesianismo. Aquí es donde comienzan a ser llamados los mesiánicos. Porque hablaban de Mashiach sobre todas las cosas. No los conocían como judíos, sino como Mashiachim. Porque reconocen a Yeshua como el Mesías sobre la religión, sobre la cultura, sobre las tradiciones, sobre las apariencias, sobre la raza. Ellos son Mashiachim, porque están en Yeshua HaMashiach y están recibiendo el conocimiento de la gloria de Adonai. Y en la medida que nosotros entendemos que hemos de aceptar a Mashiach, nos consideramos parte del cuerpo de Mashiach y somos Mashiachim, somos ungidos en él. No hagamos acepción de personas, no digamos, no, es que tú no eres judío, es que tú sí lo eres, es que tú eres mujer y no puedes hacer esto. Ahim, maduremos. Es tiempo de despojarnos de religión y correr hacia la vida. Entre los primeros creyentes había muchos religiosos. La religión no es lo más bueno que le puede pasar al pueblo. Fueron los religiosos los que mataron a Mashiach. Por consiguiente, no mates la vida convirtiéndote en un religioso observador de lineamientos, de tradiciones que muchas veces ni siquiera están en la Torá. Si bien están en la Torá, encuentra la enseñanza espiritual que nos aplica a nosotros. Pero no te conviertas solamente en un autómata de tradiciones. Somos nosotros llamados a ser vivientes en Mashiach, porque Yeshua HaMashiach nos ha llamado, nos ha sacado de las tinieblas a su luz admirable. Y ahora cambia el cuerpo, cambia la enseñanza, cambia la dispensación. Antes sean los religiosos contra aquellos que están en la vida. Ahora es dentro de los mismos vivientes cuando surgen algunos que con conceptos religiosos tratan todavía de emitir juicios. ¿Cómo? ¿Fuiste y hablaste? ¿Entraste y comiste? El reino de los cielos no es cuestión ni de comida, ni de bebida, ni de lugar. Por cuanto Él está en todos y cada uno de vosotros, corazones circuncidados, despojados de la carne. Si se han despojado de la carne, escuchen. La Keila escucha, Shema Israel. Lo hacía la Keila en el primer siglo. Escuchaban todo. Escuchaban lo que hacían los apóstoles, pero sobre todo escuchaban su hablar. De ellos salía alabanza, salía gloria, salía alabanza. Pero de aquellos que no se han circuncidado el corazón, sale amenaza, sale crítica, sale queja. El Eterno no es acepción de personas. Todos son parte del mismo rebaño. El juicio viene de Adonai y Él está próximo a venir. Por ello, en esta sabiduría que nos ha dado el Espíritu, decimos gracias, Señor, porque me has permitido estar en un grupo tan selecto de hombres y mujeres pecadores, porque yo lo soy, y aún así me has llamado, a pesar de mi falta y de mi transgresión, a pesar de no ser perfecto, ni de ser bueno, ni de tener sangre pura, me has llamado a conocer de tu palabra. Necesito saber más de ti, para despojarme, Señor, despojarme de la carne y caminar a la perfección que solo tú nos llamas a ser.

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3: Damos inicio a lo que es la cuarta luna. Estamos ya propiamente en el cuarto mes, del cual debemos hacer alguna observación. Debemos tenerla presente, dado que muchos conocen esta luna o este mes con el nombre de Tamuz. Entonces, ya estamos en el mes de Tamuz. Bueno, Tamuz, como bien saben, es un nombre de origen asirio. Este es el nombre de un ídolo de Babilonia. Era el dios del florecimiento, del despertar de la naturaleza en primavera. Reinaba durante los meses de primavera y de pronto cuando empezaba a menguar, cuando menguaban las plantas, cuando Tamuz moría y todos los años las mujeres lloraban su muerte. Digamos que es una práctica pagana que de una forma fue introducida dentro del judaísmo y esto hay que denunciarlo. Recordemos que en este tiempo es cuando crece el calor, el sol pasea para hacer madurar todos los frutos. Es el tiempo que comienza el estío, por lo tanto las cosechas se encuentran maduras, una comunidad agrícola junta las cosechas y entonces hay gran abundancia económica. Por eso Israel se sentía muy a gusto en estos meses, porque ya implicaba una abundancia en la cuestión de lo económico, los frutos maduraban. Y es aquí donde encontramos algunas enseñanzas referentes a este mes. En este mes o en este tiempo, trae por consiguiente una reprensión por parte de Adonai debido a que el pueblo ha estado confiando más en sus propios logros personales y sobre todo que han instalado un ídolo en los lugares santos. En un tiempo en que deberíamos de darle gloria al Todopoderoso, que es el que nos ha dado todo lo que tenemos, Israel comenzó a darle gloria a Tamuz, el mes de la prosperidad, el mes del florecimiento. Y es por ello que durante este mes ocurren varios acontecimientos. Por ejemplo, en este mes se estipula un ayuno, el ayuno del cuarto mes. Y esto tiene que ver por diferentes acontecimientos ocurridos en esta época. Por ejemplo, en este tiempo es cuando fueron rotas las tablas de la ley. En tiempos del segundo templo se anuló la ofrenda tamid. Apostemo quemó la Torah. Se introdujo una imagen en el santuario en los tiempos del segundo templo. Las legiones romanas, comandadas por Tito, abrieron una brecha en las murallas de Jerusalén, esto en el año 70. Son acontecimientos catastróficos que de alguna manera nos hacen, ahora sí, como despertar. ¿Qué pasa? ¿Por qué sucedieron esos acontecimientos? Esto es debido a la idolatría que tiene Israel. Esos acontecimientos fue para despertar. Es tiempo de abrir los ojos, es tiempo de sanar la ceguera de Israel. Y en ocasiones viene una reprenda fuerte de parte del Todopoderoso, de tal manera que Israel vuelva a sus raíces puras que debe de tener. Vamos al libro de Daniel capítulo 1, versículo 1, que es una imagen de esto que les estoy hablando. Aun a pesar de que Israel había sido deportado en los tiempos de Joaquín, rey de Yehudá, en los tiempos de Nabucodonosor, rey de Babilonia, algunos de estos israelitas, de esos judíos, quedaron en la región de Asiria, bajo el reinado de Nabucodonosor. Versículo 3. El rey mandó a Aspenaz, jefe de los eunucos, a tomar de entre los israelitas de la estirpe real o familia noble, algunos jóvenes sin defecto corporal, de buen parecer, instruidos en toda sabiduría, cultos, inteligentes, idóneos para servir en la corte del rey, con el fin de enseñarles la escritura y la lengua de los caldeos. El rey les asignó una porción diaria de los manjares del rey y del vino de su mesa. Deberían ser educados durante 3 años, después de lo cual entrarían al servicio del rey. Entre ellos se encontraban Daniel, Ananías, Misael, Azarías, que eran judíos. Qué honor de pronto que algunos de los deportados comenzaran a servir en la corte del rey. Pudiera parecer una especie de bendición. Mira, pueden comer inclusive la mesa del rey, lo que el rey está comiendo. Ellos, estos cuatro jóvenes, tomados entre los nobles y la familia real, comienzan a tomar un buen trabajo, con una muy buena paga, donde serán instruidos en la lengua asiria, del acadio, y de esta manera servirían parte de la corte. ¿Qué es esto de la corte? Bueno, en tiempos cuando no había la información tan accesible como la tenemos hoy en día, era necesario que los reyes se rodearan de hombres sabios, de toda clase de materias, de tal manera que si tenían alguna duda no se metieran a su computadora, solamente preguntaban e inmediatamente alguien podría responder. Por ello era algo como tener una visión más genérica, más universal de todos los problemas, no quedarse únicamente con una visión. Estos cuatro jóvenes fueron llamados a ser parte de la corte. El jefe de los eunucos puso nombres nuevos. A Daniel, Belsasar; Ananías, Sadra; a Misael, Mesad; y a Azarías, Abednego. Entonces ya tendríamos personas que cambiaron hasta sus nombres. Daniel, que tenía el propósito de no mancharse compartiendo los manjares del rey y el vino de su mesa, pidió al jefe de los eunucos permiso para no mancharse. Le está pidiendo no comer lo mismo que come el rey. ¿Qué es lo que come el rey? De todo. Manjares, ricos, exquisitos. Está comiendo cosas muy buenas para el gusto del rey, para el gusto de los asirios. Sin embargo, esto no es el comer del pueblo de Elohim. Hay muchas cosas que no podemos comer, sabiendo que el Poderoso declaró que hay algunas cosas que son puras, otras no. De tal manera que si comían alguna de estas cosas, estarían desobedeciendo la ordenanza de Adonai. Por sí mismo, estudiar las leyes de la alimentación, las leyes de Kashrut, nos traen una gran enseñanza, porque cada una de estas prohibiciones trae consigo algo. No es un capricho nada más, como por decir algo, a mí en lo personal no me gustan ciertos alimentos, yo puedo prohibirlo en casa, decir, no quiero que en mi casa se coma este alimento porque a mí en lo personal no me gusta. Y algunos piensan que es un capricho divino el cual simplemente dice, no comerás este alimento. ¿Por qué? Porque yo lo digo, porque soy deidad. Ah, bueno, como contradices eso. Sin embargo, no es así. Tiene una razón. Cada alimento prohibido tiene una enseñanza de lo que no debemos de ser. Encontramos una palabra de Yeshua HaMashiach referente a su alimento. Mi alimento es hacer la voluntad de mi Padre. Por lo tanto, el alimento que tenemos que tener nosotros es hacer la voluntad del Padre. La voluntad que invita a nutrirnos de la palabra, comer de su cuerpo, beber de su sangre, de su alianza, ser y experimentar aquellas riquezas que es para que su pueblo crezca. Ese es nuestro alimento. Y entonces, lo que está negando Daniel es no comer lo que está sobre la mesa del rey. No comer cerdo, no comer avestruz, no comer serpientes, no comer lagartijas y cosas por el estilo, que aunque muy bien preparadas, se convertían en algo inmundo para ellos. Lo que se preocupaba el eunuco es, si no comes de eso, te vas a ver flaco y feo. Es decir, si no tienes este conocimiento, vamos a ver que lo que comemos es el conocimiento. Palabra es un alimento que nos nutre, que comemos de esta enseñanza. Muy bien, aquí tenemos un alimento puro, un alimento saludable que puede nutrirnos. Pero podemos optar por comer de la mesa del rey del mundo. Y esto significaría comer aquellas cosas que son valiosas para Haolam Hazeh. Puedes decir, es que vas a ser un ignorante, no vas a saber, vas a estar carente de todo conocimiento y ciencia. Sin embargo, Daniel dice, yo quiero comer únicamente de lo que el Poderoso dice que tengo que comer. Ahí es donde viene la duda del eunuco. Se van a poner flacos y feos. El rey me va a regañar porque yo los tengo que tener bien servidos. Si llegan de una manera desnutridos y se ven mal, lo que va a suceder, el rey me va a reprender a mí. Era mucho más estricto el rey, no era solamente como que lo regaño y ya. De hecho, el eunuco estaba muy preocupado, a lo cual Daniel le dice, bueno, vamos poniéndolo a prueba únicamente por 10 días. Y en estos 10 días vamos a ver qué pasa. Versículo 12, por favor, pon a prueba a tus siervos durante 10 días, que nos den de comer legumbres y de beber agua. Después, puedes comparar nuestro aspecto con el de los jóvenes que comen los manjares del rey y hacer con tus siervos

0: Perfecto. ¿Recuerdan para qué estaban siendo alimentados? Para ser la corte del rey. Tenían que verse bonitos, porque ¿cómo va a estar la corte del rey rodeado de gente fea? Tenían que verse bien alimentados, tenían que tener conocimiento. De poco vale entender lo que ocurría en aquellas cortes. El rey tendría de visitantes muchos embajadores, reyes, príncipes, enviados emisarios de otras naciones, a lo cual tendría que presumir el rey de la maravillosa corte de la cual estaba rodeado. Y para presumirlo se tenían que ver bien. Por eso el rey se preocupaba de que tuviesen muy buen aspecto. Bien, se vieron mucho mejor que aquellos que comían todo. Es decir, hay algunas personas que comen de todo y sin embargo se ven muy mal, porque hacen un sincretismo y una mezcla de todas las cosas que han leído y de alguna manera, en vez de orientarse en un fundamento sólido que tiene un buen aspecto, hicieron una mezcla de todo. De tal forma que queriéndose ver sabios, se ven tontos y estúpidos hablando cosas que en ocasiones ni siquiera comprenden. Por ello, no basta hablar del todo, de todas las cosas. Habla de lo que tienes que hablar, pero háblalo bien. Come de lo que el poderoso dice que comas, porque si comes algo distinto, algo impuro, simplemente te va a doler la panza. ¿Sí? Te va a hacer daño. Aquellas cosas que no debemos de comer nos van a enfermar. Enfermarse es un paso antes de la muerte. Yeshua, Él es la vida. Y si estamos enfermos, es porque estamos comiendo enseñanzas o acciones que van contrarias a la vida. Yeshua, Él es la vida. Si tú estás en la vida, en Yeshua, tu apariencia será de gloria, mucho mejor que aquellos que comen de todo. Tus argumentos serán mucho más sólidos que aquellos que comen todas las cosas de la mesa del rey. En este caso, versículo 17, a estos cuatro jóvenes les concedió Elohim ciencia e inteligencia en toda clase de letras y sabiduría. Particularmente Daniel poseía el discernimiento de visiones y sueños. Si tú comes lo que Adonai te está ofreciendo y lo que te dice que comas, tendrás inteligencia, ciencia, sabiduría. Si comemos nosotros de lo que Él nos está ofreciendo, si comemos lo que ofrece el mundo, tendremos ciertos problemas que nos van a hacer ver de una manera poco gloriosa. Un ejemplo, lo que están comiendo. Todos los que no son estos cuatro, vamos a llamarlos por sus nombres hebreos, Belsasar, Shadrach, Meshach, Abednego, ellos delante de la corte, parecía que eran asirios. Los veían como cualquier babilonio, personas de influencia y amigos del rey. Por lo tanto, cuando llegaban esas personas, veían personas ayudadas por el rey. Sin embargo, no venía de parte del rey la sabiduría, el conocimiento, la ciencia que tenían ellos, sino que es un don que viene del Eterno. Los otros, los que sí eran ayudados por el rey, su aspecto era muy pobre, muy enfermizo. ¿Ves la diferencia? No depende qué comas, sino de quién comes. El alimento que te da el Rey del mundo o el alimento que te da el Todopoderoso. Son dos aspectos diferentes. Muchas cosas interesantes hay en la mesa del rey del mundo. Todas las doctrinas, filosofías. Pero, ¿será suficiente? Aquí tal vez debemos hacernos una pregunta. ¿De quién estamos tomando la enseñanza? ¿Ustedes creen que un mes Tamuz refiere a la enseñanza del Todopoderoso? ¿No será que acaso están comiendo de la mesa del príncipe de este mundo? Y es ahí donde debemos aprender a escuchar, no lo que dicen las multitudes, lo que dice el Rey del mundo, sino lo que dice el Poderoso a través del mensaje y de la fuente como este mensaje se transmite a todo el pueblo. Devarim, capítulo 18, versículo 18. Yo le suscitaré de en medio de sus hermanos un profeta semejante a ti. Pondré mis palabras en su boca y les dirá todo lo que yo le mande. Si alguno no escucha mis palabras, las que este profeta pronuncie en mi nombre, yo mismo le pediré cuentas de ello. Así dice el Señor Adonai. Devarim 18, 18 nos está hablando que él daría el conocimiento, sus palabras, a partir de este profeta. ¿Cómo es que surgió este profeta o esta promesa del profeta que habría de venir cuando todo Israel, llamado a ser profeta, le dio miedo escuchar la voz de Adonai y le dijeron a Moshe, habla tú con él, porque a nosotros nos da miedo? Adonai dijo, está bien, pero Moshe no estaría por siempre. Volvería a hablar a Adonai y lo hablaría a través de este profeta al cual estamos obligados a escuchar. Bien, hay que escucharlo porque lo que él transmite es palabra de vida eterna. Porque su palabra es la voz, la autoridad, la palabra de Adonai, que debemos escuchar con toda atención. De tal manera que al escucharle a él, ya no escuchemos al príncipe del mundo. Y si escuchamos a este profeta, Yeshua, debemos tomar esta enseñanza y nutrirnos única y exclusivamente de ella. Vamos al texto de Yohanan, de Juan, capítulo 8, versículo 1. Y más Yeshua se fue al monte de los olivos, pero de madrugada se presentó otra vez en el templo, y todo el pueblo acudía a él. Entonces se sentó y se puso a enseñarles. ¿Cuál es la función de este profeta? Hablar, enseñar, transmitir la palabra de la cual vamos a aprender. Es decir, debemos comer esta palabra. Debemos comer esta enseñanza. Y si comemos esta enseñanza, vamos a estar fuertes. Si empiezas a comer otra enseñanza, te vas a poner flaco, te vas a poner feo. Esto es lo que pudiéramos ver en la mesa del príncipe. La mesa del príncipe, cosas interesantes. En la mesa del príncipe están las enseñanzas de otras religiones, otras doctrinas, otros pensadores. Y eso está en la mesa del rey. Y di, mira qué buffet tan interesante. Y comienzas a picotear un poco de aquí, un poco del mitraísmo. Ok, vamos a agarrar unas cuantas, con trozos de carne de esta enseñanza de los griegos, esas filosofías. Vamos a tomar un poco de estas idolatrías romanas. Vamos a tomar un poco de algunos textos judíos juntamente con tradiciones judaístas, fábulas judías, entre otras cosas. Y comienzan a hacer su plato de buffet. La mesa del príncipe del mundo tiene muchas cosas. Vamos a embriagarnos con este vino de sus doctrinas, de sus prácticas, de sus religiones, de sus ídolos y de sus prostituciones. Tomamos todo este plato y sorpresa lo presentamos. Aquí tenemos algo con muchas cosas muy buenas y esto se llama cristianismo. Y tomando de todo ello, parece que este sincretismo de meter tantas cosas, en vez de enriquecer, la gente queda pobre en el conocimiento del Todopoderoso. Queda flaco en cuanto a la fuerza para permanecer en la vida y empiezan a perder la fuerza que los mantiene en Yeshua HaMashiach, flacos, jerosos, cansados, sin ilusiones. Bueno, así se verían, digamos, de alguna manera, este tipo de personas que comen un buffet tan carente de nutrimentos. Y sin embargo, algo que se ve tan humilde y tan sencillo, como que dice, bueno, tal vez enriqueceríamos. No, no enriquezcas nada. Lo que nos ha dado es suficiente. Da lleno. Nos basta con esto. Suficiente. No necesitamos más. Yeshua, su palabra, es suficiente para que nuestra vida sea sustentada, sea fortalecida y seamos fuertes conforme a la palabra. Por eso Yeshua se sienta y lo que hace, les enseña. Oh, pudiera haber tomado el concepto del bistec de cerdo de los idólatras y tal vez manifestarle, oh, adórenme a mí, que es lo que hacen muchos. A Yeshua le cambian el nombre por su nombre blasfemo, equivocado y erróneo, y le adoran. Piensan que la adoración es suficiente, pero el Mesías no vino a ser adorado, vino a dar enseñanza para que nuestras vidas sean transformadas. Y cuando son transformadas, le das la gloria al Padre. Te ves con mucho más gloria. Y es por ello que aquí debemos de notar algo. Vamos a pensar que estamos en el siglo I y notemos lo que está ocurriendo. En aquel tiempo, el pueblo de Abraham, en los Yehudim, aquellos que regresaron de Babilonia, después de los tiempos de Daniel, de Sadrach, Mesech y Abednego, se trajeron muchas cosas de la mesa del príncipe del mundo. Y estos meses en los cuales debemos de darle gloria al Todopoderoso, se lo empezaron a dar a Tamuz, otras deidades. Comenzaron a traer toda clase de doctrinas y enseñanzas aprendidas por sus antepasados, muchas de ellas en Babilonia, donde inició la idolatría, donde se generó la religión. Y comenzaron a transmitir de padres a hijos enseñanzas que no son las que Adonai está dictando. Es decir, no solamente comían el alimento que Adonai está dictando, sino que metieron muchas otras cosas, tratando de enriquecer lo que de entrada ya es una riqueza. Tratando de hacerlo más rico, le metieron tradiciones de hombres, tradiciones de los antepasados. Y su idea es, vamos a hacerlo más rico y más sabroso. Error, come solamente lo que Adonai nos está dando. A él escuchen, no escuches a nadie más. A este profeta, escúchale. Al que no le escuche estas palabras, Adonai pedirá cuentas. Y esto significa ser cortado de su pueblo. Esta palabra sale, esta palabra se está transmitiendo y durante esa generación en el siglo I muchos escucharon, pero otros se resistían. Aquellos que se resistían es aquellos que les gustaba el manjar de la mesa del rey. Juan capítulo 8 versículo 3 nos lleva un poco a ese entendimiento. Pensémoslo así. Los escribas y los perushim le llevan una mujer sorprendida en adulterio y la ponen en medio y le dicen, maestro, esta mujer ha sido sorprendida en flagrante adulterio. Moshe nos mandó en la ley apedrear a estas mujeres. ¿Tú qué dices? Esto lo decían para tentarle, para tener de qué acusarle. Pero Yeshua, inclinándose, se puso a escribir con el dedo en tierra. Pero como ellos insistían en preguntarle, se incorporó y les dijo, aquel de vosotros que esté sin pecado, que arroje la primera piedra. E inclinándose de nuevo, escribía en la tierra. ¿Qué escribía el maestro? ¿Se han puesto a preguntar cuáles eran las palabras o los dibujos? ¿Está jugando gato, sudoku? ¿Qué escribía en la tierra? La escritura es una forma de comunicar, dabar, la palabra. Si está escribiendo, él es el profeta que lleva la palabra de Adonai. Por lo tanto, lo que Yeshua escribe sobre la tierra, representando en sí el hombre, en el cual se habría de cumplir una profecía que, después de aquellos días, tallaría su ley en sus corazones. Sobre esta tierra sería tallada la Torá de Adonai, sería escrita, ahora sí, por el dedo de Elohim mismo. Si Yeshua está escribiendo sobre la tierra, está escribiendo, Ani Yahweh Eloheja, empezando tal vez con estas palabras. Y poco a poco empezaba a escribir más, como Lo Tirtza. Ya saben de qué estamos hablando. Las 10 palabras. Las palabras que el poderoso Adonai dictó en el monte, del cual dijo: después vendrá mi profeta a él. Escuchen. Y lo que está haciendo Yeshua escribiendo sobre la tierra es recordándole a ellos, los que llevan a esta mujer, que tienen que cumplir esa palabra, no tradiciones de hombres, no conceptos aprendidos posteriormente, y al poner la palabra en el suelo, tal vez señala y les menciona: el que no tenga pecado, el que haya cumplido estas palabras, este sea el primero que arroje la piedra. Lo que escribe sobre la tierra es su palabra, son los mandamientos que se cumplen en plenitud en el amor. Ellos, al oír estas palabras, se iban retirando uno tras otro, comenzando por los más viejos. Quedó solo Yeshua con la mujer que seguía en medio. Incorporándose, Yeshua le dijo: mujer, ¿dónde están? ¿Nadie te ha condenado? Ella respondió: nadie, Señor. Yeshua le dijo: tampoco yo te condeno. Vete, en adelante no peques más. Texto duro. Lo que ocurrió en aquel momento, sobre todo por todas las connotaciones que trae este solo segmento que acabamos de leer, nos habla tantas cosas. Pero solamente quiero centrarme en algo. Lo que hace el Mesías al escribir la Torá y la voluntad de Adonai sobre la tierra, en la cual nosotros somos tierra, y escribe su voluntad en cada uno de nosotros. Él es el profeta al cual estamos obligados a escuchar, y al momento de escribirlo sobre la tierra, está diciendo: no, no otras cosas. Lo que debe de ser escrito, lo que tiene que ser aprendido, eso tienes que vivir. Hay que juzgar no conforme a la carne, conceptos carnales, tradicionales y cosas locas que hacen los seres humanos, sino que debemos juzgar de una manera diferente. Vamos a Juan capítulo 8, versículo 15, y dice Yeshua: vosotros juzgáis según la carne. Yo no juzgo a nadie. Según la carne, ¿qué tendría que hacer el Mesías? Pensamientos de aquella época. Ah, el Mesías tiene que ser descendiente de David. ¿Va a restaurar el reino davídico? ¿Va a liberarnos de los romanos? ¿Va a hacer de Israel una superpotencia mundial? ¿Y va a cambiar el poderoso del mundo, que antes era el emperador? ¿Lo va a cambiar por el Mesías, el hijo de David? Estos eran los pensamientos según la carne en aquel tiempo. Tal vez me gusta pensar en la hormiga, de la cual, pequeño animal, el cual tiene un pensamiento que vendría el Mesías de las hormigas. Todos quedaban en la esperanza de la hormiga Mesías que habría de venir. En la lógica de la hormiga, le habla uno al otro y le pregunta: oye, ¿escuchaste aquella leyenda que vendría el Mesías? La hormiga dice: sí, va a venir la hormiga Mesías. ¿Y qué crees que haga la hormiga Mesías? Ah, va a ser poderosísima. ¡Wow! ¿Cómo que va a ser poderosísima? Sí, mira, cada una de nosotros tiene un aguijón. La hormiga Mesías tendrá dos aguijones. Muy pobre el pensamiento, porque el pensamiento de la hormiga tal vez es pobre, pero al ver que tiene dos aguijones, tal vez para ellas es muy poderosa. Ver a nosotros al Mesías únicamente como el libertador del Estado de Israel y como un rey más que se establece dentro de los muy poderosos del mundo, ¿no es una visión demasiado pobre? Por lo tanto, creo que el poderoso va a más. A no ser que querramos seguir teniendo una mente tan pequeña como las hormigas y solamente ver un hombre con buenas cualidades de oratoria y una buena cualidad para gobernar, lo cual es escaso y se necesita, pero no es lo único que tiene que aportar el Mesías. HaMashiach va más allá de estos conceptos. Va a cosas que los hombres no pueden ver. Como la hormiga que busca dos aguijones, el hombre busca un gobernante. Tal vez la visión de Adonai va mucho, mucho más allá. Al hablar así, muchos creyeron en él, en Yeshua. Decía, pues, Yeshua a los Yehudim que habían creído en él: si os mantenéis en mi palabra, seréis verdaderamente mis discípulos. Conoceréis la verdad os hará libres. Ellos le respondieron: nosotros somos descendientes de Abraham, nunca hemos sido esclavos de nadie. ¿Cómo dices tú? ¿Os haréis libres? Yeshua le respondió: en verdad os digo, todo el que comete pecado es esclavo. ¿De qué libertad está hablando? Una libertad que va más allá de la esclavitud de los hombres en el siglo I, de la libertad definitiva de vivir en Het, en Mar Danut, sujetos a la esclavitud de nuestra carne. Pudiéramos ser verdaderamente libres, va más allá de dos aguijones, de un gobernante, de algo que según la visión de los hombres se queda algo muy, muy pobre. ¿Por qué menciono esto? Porque la visión de un Mesías como un buen gobernante y que únicamente restaura el Estado de Israel, ha habido muchos caudillos en otras naciones que han logrado cosas similares. Ha habido hombres que han formado naciones, imperios. ¿Para qué queremos uno más que haga lo mismo? Si piensan que Israel solamente podrá haber sido fundado por un hombre, dentro de esa escala, tal vez Ben Gurión equivaldría al Mesías. Y sin embargo, nadie lo cree así. Por lo tanto, la visión del Mesías va más allá de un hombre que funda, edifica o consolida un estado secular. Esa es visión de los babilonios, de la mesa del rey del mundo. Vamos a Juan capítulo 9, versículo 1. Los israelitas no veían la realidad del Mesías, no veían la grandeza del Mesías y se encontraban totalmente ciegos. Ciegos ante una realidad porque lo que habían comido durante tantos siglos los acostumbró a un alimento que los enfermó, los alejó de la vida. Ese alimento que los ha enfermado, filosofías, doctrinas, corrientes, pensamientos del mundo, hizo que Israel se olvidara de la Torá y de las promesas, como Manasés, olvidadizo. No olvides estas palabras que Adonai te ha dado. Israel las olvidó. Había cosas que los judaístas no veían, no veían bien, quedaron cortos. Por eso en el capítulo 9, prácticamente en ese contexto, vean el capítulo 8 de Juan y luego vean el capítulo 9. En el capítulo 8 de Juan comienza a ver la carencia de visión de los escribas, de los fariseos, de los judaístas. Los está viendo como personas que no alcanzan a comprender ni ver, reconocer al Mesías. En pocas palabras, los describe como un pueblo de ciegos. Y en el capítulo 9 habla de la sanidad de un ciego. Pero en esta sanidad describe cómo la obtiene. Vamos a ver. En el versículo 1, el capítulo 9 de Juan, nos narra: vio al pasar a un hombre ciego de nacimiento. Le preguntaron sus talmidim: Rabí, ¿quién pecó, él o sus padres, para que haya nacido ciego? Ay, ¿cómo se escuchan esas preguntas? Todavía hoy en día. Y cuando de pronto alguien tiene un problema, una enfermedad, una situación difícil, algunos llegan a pensar: algo hiciste mal. Creyendo que la justicia divina se mueve de esta forma. Yeshua respondió: ni él pecó, ni sus padres. Es para que se manifieste en él las obras de Elohim. Tenemos que trabajar en las obras del que me ha enviado mientras es de día. Llega la noche, cuando nadie puede trabajar. Mientras estoy en el mundo, soy luz del mundo. Dicho esto, escupió en tierra,
1: hizo barro con la saliva y untó con el barro los ojos del ciego y le dijo: «Vete, lávate en la piscina del Siloé», que quiere decir enviado. Él fue, se lavó y volvió viendo. Los vecinos y los que solían verle antes, pues era un mendigo, decían: «¿No es este el que se sentaba para mendigar?». Unos decían: «Es él». Otros decían: «Es uno que se le parece». Pero él decía: «Soy yo». Le dijeron entonces: «¿Cómo pues te han abierto los ojos?». Él respondió: «Ese hombre, que se llama Yeshua, hizo barro, me untó los ojos y me dijo: vete al Siloé y lávate. Yo fui, me lavé y vi». Hasta aquí vemos la sanidad del ciego. ¿Cómo fue que ocurrió? Pensémoslo así. El hombre está ciego. Viene a ser la sombra de Judá, de los judíos. Particularmente estoy hablando del contexto del judaísmo. Se encuentran ciegos por cuanto están junto al Mesías y no le pueden ver. Se encuentran junto a la enseñanza del profeta que habría de ser enviado, no le reconocían. Este hombre está ciego, está cerca de Yeshua, y más bien son los talmidim quienes le preguntan: «¿Por qué no puede ver? ¿Por qué está ciego?». «Ah, no es por sus padres ni por él mismo, es para que se manifieste la gloria de Adonai». Y aquí viene el milagro. Toma una actitud muy curiosa. De sus labios toma saliva y hace lodo con la tierra, como una referencia al agua de vida que brota de sus labios. El agua de la vida es esa agua que es su espíritu, que es su palabra, que es su enseñanza. Esta agua la está mezclando con tierra. La tierra representa al hombre, representa cada uno de nosotros. Y él comienza a mezclar. Qué maravilloso es cuando se mezcla la enseñanza del hombre, lo que nosotros somos, con la palabra de Elohim. Por lo menos ya llevas la palabra de Elohim, lo cual es muy bueno. Untó sus ojos, pero no vio. El ciego quedó ciego. El ciego no veía. Tenía una escama en sus ojos que pudiera preguntarse: ¿y por qué no se sanó? Si a fin de cuentas nosotros llevamos la palabra de Elohim. Sí, llevas la palabra de Elohim, pero mezclada con tierra, con enseñanzas de hombre, filosofías, doctrinas y compromisos que muchas veces tienen una carga doctrinal. Es ahí cuando de pronto nosotros queremos hacer las cosas conforme lo creemos. ¿Tenemos la palabra del Eterno? Oh, sí, es correcto. Transmitimos palabra del Eterno. ¿Nos equivocamos al interpretarla? También. De vez en vez nos equivocamos y a veces mucho. Por ello, después de que esta tierra o este lodo es puesto en los ojos, viene una ordenanza: ve a la piscina del Siloé, del Sheliach, del enviado. Sheliach es la misma palabra que se utiliza para los Sheliachim, o el enviado, los apóstoles. Ve a la enseñanza que viene de los apóstoles. Es decir, una vez que te han interpretado la Escritura, una vez que han puesto en tus ojos la mezcla de palabra del Eterno con concepto de hombre, ahora ve y lávate. Lávate con esa agua, porque a partir de ese momento se te abrirán los ojos. Pero mientras vas de aquí hacia allá, vas a pasar un buen tramo de metros, muchos metros, caminando entre gente. Piensa al ciego caminando con las plastas de lodo en sus ojos. La gente se ría: «Mira, ja, ja, ja, ¿dónde va? Ese loco no sabe qué hace. Ya antes pedía limosna, ahora ya está haciendo tonterías». La gente se burlaba, la gente le veía. La gente no entendía lo que estaba pasando, porque a los ojos de ellos, él está haciendo una tontería. Por eso, la gente evalúa y mide según la mesa del príncipe del mundo. Se van a reír de ti cuando tú vayas caminando con tus ojos cubiertos de enseñanza de hombre y palabra del Eterno. Lo que te compartimos, estarán pensando: mira, ahí va ese loco, ya le lavaron el coco. Mira qué tonterías está haciendo. Todos estos juicios que da el hombre es por las loqueras absurdas que hace aquel que cree en el Adón. Hay tierra, sí, y la ordenanza del Mesías es: ve y lávate en esa piscina, la piscina del Sheliach. Va, se lava, sorprendente, recibe la vista. Pero Yeshua usó otras técnicas de sanidad, imponía las manos, sanaban, declaraba y sanaban. ¿Por qué lo hizo de esta manera tan distinta? Para que nosotros, siglo XXI, la Keila aprenda que así como el Mesías puede hacerlo de una manera tan fácil, nos está dando la pista cómo debe de ser para aquellos que no ven, aquellos que no reconocen, aquellos que no encuentran. Quien no conoce al Mesías y quien no le puede ver, todavía está ciego. Aunque le hayan untado tierra y agua, todavía tientas trata de llegar a ese lugar. Cuando se lava, reconoce al Hijo del Hombre. Este hombre, después de recibir la vista, por un lado recibió una bendición de Elohim. Este es un don del Eterno. Le ha dado la bendición de la vista. Y por otro lado, la maldición de los judaístas. Lo corrieron de la sinagoga. Fue expulsado porque recibió una bendición de Adonai. Digamos, aquí tendremos dos conceptos distintos. Los judaístas, gentes que mezclan enseñanzas y doctrinas, han expulsado a aquel que ya puede ver. Mientras estés ciego, vente, eres de los nuestros. Pero cuando ves, ya no tienes que ver con nosotros. Que tenga oídos, escuche. Porque cuando nosotros vemos al Mesías, ve que muchos te van a correr. Ya no te van a querer, porque tus ojos se han abierto. Y es allí lo que le pasó a este ciego, que ya no fue ciego. Lo corrieron, lo expulsaron, le hicieron un juicio, fueron con sus papás. Oye, ¿es cierto que este nació ciego? Porque si lo que había ocurrido realmente era de mucho, mucho impacto. Vamos a Juan capítulo 9, 25. Le dijeron, este el que te ha sanado es un pecador, refiriéndose a Yeshua. Ya emitieron juicio, lo están juzgando. Él le respondió, si es un pecador, no lo sé. Solo sé una cosa, que antes era ciego y ahora veo. Le dijeron entonces, ¿qué hizo contigo? ¿Cómo te abrió los ojos? Os lo he dicho ya, no me habéis escuchado. ¿Por qué queréis oírlo otra vez? ¿Es que queréis también vosotros haceros discípulos de él? Ellos le llenaron de injurias, le dijeron, tú eres discípulo de ese hombre, nosotros somos discípulos de Moshe. Nosotros sabemos que a Moshe le habló Elohim, pero ese no sabemos de dónde es. El hombre respondió, eso es lo extraño. Que vosotros no sepáis de dónde es y que me haya abierto a mí los ojos. Sabemos que Elohim no escucha a los pecadores, mas si uno es religioso y cumple su voluntad, a ese le escucha. Jamás se ha oído decir que alguien haya abierto los ojos de un ciego de nacimiento. Si éste no viniera de Elohim, no podría hacer nada. Ellos le respondieron, ¿has nacido todo entero en pecado? ¿Y nos das lecciones a nosotros? Le echaron fuera. Lo han echado fuera. ¿Ven cómo cuando uno abre los ojos y ve al Mesías, es odiado por las naciones? Particularmente estoy hablando del judaísmo. No estoy hablando de los judíos, porque el ciego, Yeshua, los apóstoles, todos los que aparecen en esta historia son judíos. Y las Biblias en español dicen, y los judíos lo expulsaron. Beba que ya, todos eran judíos. Está hablando de los judaístas, aquellos que cambiaron la palabra pura y santa de Elohim con toda clase de manjares de la mesa de Nabucodonosor. ¿Qué sabiduría usaron ellos para discernir y decir, este hombre es un pecador, este hombre no viene de Elohim, para expulsar al ciego, al ex ciego? ¿Qué sabiduría tenían? Recuerda, los que comieron lo que Adonai les ofreció, ellos recibieron ciencia, sabiduría. Sin embargo, ellos, ¿qué ciencia y qué sabiduría podrían tener? Tú eres un hombre que ha nacido en pecado. ¿Tú nos vas a enseñar a nosotros?
0: Sí, por supuesto. Él tiene la capacidad de enseñarle por los argumentos tan simples y sencillos. No había nada muy complicado. ¿Cómo puede sanarme si el Eterno no escucha a pecadores? Simplemente con este argumento tan simple les está diciendo todo lo que ustedes han conspirado se cae por tierra.
1: ¿Qué sabiduría utilizarían? Vamos al versículo 35. Yeshua se enteró que le habían echado fuera y encontrándose con él le dijo, ¿tú crees en el Hijo del Hombre? Él respondió, ¿y quién es Señor para que crea en él? Yeshua le dijo, ¿le has visto? El que está hablando contigo, ese es. Y entonces dijo, creo, Señor. Y se postró ante él. Y dijo Yeshua, para un juicio he venido a este mundo, para que los que no ven, vean, y los que ven, se vuelvan ciegos. ¿Qué juicio ha venido a traer?
0: Él viene a traer un juicio distinto, un juicio que tiene que ver con la palabra de Elohim. Deuteronomio 4:1.
1: Ahora Israel, escucha los preceptos y normas que yo os enseño, para que las pongáis en práctica a fin que viváis y entréis a tomar posesión de la tierra que os da Yahweh Elohim de vuestros padres. Versículo 2, Deuteronomio 4:2. Importante. No añadiréis nada a lo que yo os mando, ni quitaréis nada para así guardar los mandamientos de Yahweh vuestro Elohim, que yo os prescribo.
0: Adonai está dando una ordenanza muy simple. No agregues nada. No quites nada. Toma la escritura que Adonai te ha dado. Es decir, lo que quiere que comas, de lo que quiere que te nutras. No agregues ni el cerdo, ni la avestruz, ni la lagartija o la rana. Alimentos muy adornados, condimentados, que se ven apetitosos en la mesa del rey del mundo. Son cosas que muchos dicen, ¡wow! ¡Qué mesa tan apetitosa! No te embriagues en el vino de sus mentiras. Come lo que Él te está dando a comer. Bebe agua pura, que es su palabra. Y de esa manera no estás ni quitando ni poniendo. Deuteronomio 4:13.
1: Él os reveló su alianza, que os mandó poner en práctica las 10 palabras que escribió en 2 tablas de piedra.
0: Él reveló su alianza. Adonai reveló la alianza. Nos la dio a conocer. Y por si se nos olvidó, Yeshua la escribió sobre tierra. Para aquellos que olvidaron la alianza. Ah, ok, ¿quieren juzgar? Vamos pues, estos son los reglamentos de este juicio. Escribe las 10 palabras sobre tierra.
1: Deuteronomio 4:23. Guardaos pues de olvidar la alianza que Yahweh vuestro Elohim ha concluido con vosotros y de haceros alguna escultura o representación de todo lo que Yahweh tu Elohim te ha prohibido, porque Yahweh tu poderoso es un fuego devorador, un Elohim celoso. Cuando hayas engendrado hijos y nietos y hayáis envejecido en el país, si os pervertís y hacéis alguna escultura de cualquier representación, si hacéis lo malo a los ojos de Yahweh tu poderoso hasta irritarle, pongo hoy por testigo contra vosotros al cielo y a la tierra que desapareceréis rápidamente de esa tierra que vais a tomar en posesión al pasar el Jordán. No prolongaréis en ella vuestros días, porque seréis completamente destruidos. Yahweh os dispersará entre los pueblos, y no quedaréis más que unos pocos en medio de las naciones, donde quiera que Yahweh os lleve. Allí serviréis a dioses hechos por mano de hombre, de madera, de piedra, que ni ven, ni oyen, ni comen, ni huelen. Desde allí buscarás a Yahweh tu poderoso y le encontrarás si le buscas con todo tu corazón, con toda tu alma. Cuando estés angustiado y te alcancen todas estas palabras al fin de los tiempos, te volverás a Yahweh tu poderoso y escucharás su voz. Escucharás su voz. Sentencias importantes, fuertes, que hace a Israel cuando se olvida de su palabra, se va por los ídolos y comienza a hacer tonterías, comiendo de mesas ajenas. Y esto tiene que ver con lo que hacían los judaístas ya en el siglo I, cuando quedaron ciegos por desobedecer la palabra de Adonai. Isaías 29:9. Idiotizaos y quedad idiotas, cegaos y quedad ciegos, emborrachaos pero no de vino, tambaleaos pero no por el licor, porque ha vertido sobre vosotros Yahweh espíritu de sopor, ha pegado vuestros ojos, profetas, ha cubierto vuestras cabezas, videntes. Toda revelación será para vosotros como palabra de un libro sellado, que da uno al que sabe leer diciendo, ¡hey, lee eso! Y dice el otro, no puedo, porque está sellado. Luego pone el libro frente a quien no sabe leer diciendo, ¡eh, lee eso! Y dice este, no sé leer. Dice el Señor, por cuanto este pueblo se me ha llegado con su boca y me ha honrado con sus labios, mientras que su corazón está lejos de mí. Y el temor que me tiene son preceptos enseñados por hombre. Por eso he aquí que yo sigo haciendo maravillas con este pueblo, haciendo portentosas maravillas. Perderé la sabiduría de sus sabios y eclipsaré el entendimiento de sus entendidos. Este texto de Isaías 29 lo cita Yeshua cuando se enfrenta a los fariseos. Les dice, bien dice la palabra, este pueblo se ha llegado con su boca y me ha honrado con sus labios, mientras su corazón está lejos de mí. Porque se han olvidado de la palabra, se han olvidado de la alianza. No han cumplido su voluntad, pero, eso sí, preceptos de hombres, ¿cómo los respetan? ¿Y cómo se llenan de orgullo al decir, son las tradiciones de nuestros padres? De generación en generación se han aprendido e hicieron su compendio, llamado Talmud. Enseñanzas que no son bíblicas. El Talmud, efectivamente, es la mesa del rey de este mundo que se genera en Babilonia, donde invita a los judíos a comer de toda clase de enseñanzas, doctrinas y filosofías que no vienen de la Torá de Adonai. Ay, por eso, Anán ben Dawid, al ver lo que estaba escrito en estos libros del Talmud de Babilonia, lo que exclamó es, esto no es la religión de Israel. Ellos se han perdido y han hecho algo nuevo, distinto y maravilloso. Han cegado sus ojos y citando Isaías 29, comienza a decir, mas sin embargo nosotros seguiremos conforme a la Torá de Adonai, conforme a los escritos, conforme a lo que dice la palabra, cara, de ahí es donde viene el inicio de los caraítas, que realmente no es el inicio, sino realmente es el recobrar de una vez que algunos que se han embriagado con un vino de filosofías, doctrinas y enseñanzas de padres, Adonai ha tomado un remanente, pocos, tal vez en la corte había muchos, tal vez había más judíos, sin embargo solamente Daniel, Shadrach, Mesach y Abednego, solamente ellos eran de los pocos que decidieron apartar lo que comerían y de qué se nutrirían. Se apartaron de la idolatría, se apartaron de lo que Adonai detesta y siendo fieles a Adonai, Adonai les otorgó salvación, les otorgó refúa y sobre todo lo que hace Yeshua es hacer lo mismo ahora. Permite que haya algunos, pocos y no muchos, de esos dispersos entre las naciones, Quienes buscan a Adonai con toda su alma y con todo su corazón, a ellos escuchará. No se trata de multitudes, sino de remanentes. Por ello, lo que practican los hombres al comer de esa mesa del rey del mundo es un tipo de idolatría. Parte del castigo del destierro se está cumpliendo con la prueba de la idolatría, tal como está escrito: allí en el desierto serviréis a dioses hechos por mano de hombres. Eso está en Deuteronomio 4:28. La idolatría consiste en hacer santo lo que Elohim no ha hecho santo. Esto puede ser como dar culto a las imágenes hechas de piedra, de madera, pero también puede ser santificar enseñanzas de hombre o la tradición de los padres, lo cual también es un tipo de idolatría. Por eso Yeshua habló fuerte en contra de ellos. Juan capítulo 9, 40. Algunos fariseos que estaban con él oyeron esto y le dijeron: es que también nosotros somos ciegos. La palabra de los fariseos: nosotros somos ciegos. Este pueblo está ciego por cuanto siguieron tradiciones de hombre. Yeshua le respondió: si fuerais ciegos, no tendríais pecado, pero como decís, vemos, vuestro pecado permanece. Todo conocimiento trae consigo una responsabilidad. A veces nosotros vivimos conforme a la inocencia del no conocer la palabra de Elohim. Una vez que hemos adentrado en las maravillas de esta palabra, ya no tenemos una excusa para no tomarla en práctica y hacerla parte de nuestras vidas. Si solamente lo tomamos como vamos a escuchar el Midrash, como un mero entretenimiento sabatino, mira que esta palabra, si realmente la tomamos a juicio, vamos, la palabra la menciona, analízala, escúchala, analízala conforme a la Torah. Tú consideras que lo que comparto en esta tarde es verdadero, no hay justificación para que sigas comiendo de la mesa del rey de Babilonia. Para muchos ese es el mes de Tamuz, un ídolo más. Y estos ídolos que deben de ser echados fuera de toda la casa de Israel, porque Adonai es un poderoso celoso que visita la maldad de los padres sobre los hijos hasta la tercera y cuarta generación, pero hace misericordia sobre millares de los que le aman. Si tú amas a Adonai, haces a un lado el ídolo de piedra, el de madera, el cuadro, el rosario de la abuela, el cuadro que heredó el bisabuelo, la tatarabuela, aquel santo tan valioso que te compran los coleccionistas, tal vez sea el único valor que tenga. Pero hay otro tipo de ídolos, esos que no se ven, los que no puedes romper tan fácilmente, aquellos que no puedes ir a vender con los anticuarios. Es un ídolo muy antiguo. Son las tradiciones de los padres a los hijos, los que se pasaron de generación en generación. Estos ídolos que no son piedra o madera, son enseñanzas de hombres, tradiciones de los padres. Por lo tanto, aunque los padres digan: muy bien, comenzamos el mes de Tamuz, nosotros decimos: comenzamos la cuarta luna y damos gracias a Adonai. Porque si hay bendición, es porque Él no la da. Si hay vida, es porque Él no la da. Y al inicio de cada mes decimos: gracias, Señor, que nos has conservado con vida al día presente. Y nuestro anhelo es seguir clamando, invocando tu nombre y recibiendo de tu Torah Kadosh, para que este pueblo vea, sea sano de la ceguera en la cual se encuentra hoy en día.

tiempo más, Señor, para verte. Siento que

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se acostumbra a decir cada vez que se termina de leer un libro de la Torá, se saludan los varones, se dan la mano y se exhortan unos a otros para continuar el estudio de la Torá. Y cada uno vamos a practicar y decirle al que está al lado, Hazak, Hazak, Benit Hazek. Esfuérzate y sé fortalecido.

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1: Vi en el cielo otra señal grande y admirable. Siete ángeles que tenían las siete plagas postreras, porque en ellas se consumaba la ira de Dios. Y también, como un mar de cristal mezclado con fuego, y a los que habían alcanzado la victoria sobre la bestia, y su imagen y su marca, y el número de su nombre en pie sobre el mar de cristal con las arpas de Dios. Y cantan el cántico de Moisés, siervo de Dios, y el cántico del Cordero, diciendo: grandes y maravillosas son tus obras, Señor Dios poderoso. Justos y verdaderos son tus caminos, Rey de los santos.

quien no te temerá. Entonces cantó Moisés y los hijos de Israel este cántico a Adonai, y dijeron: cantaré yo a Adonai, porque se ha magnificado grandemente. El Señor es mi fortaleza, el Señor es mi cántico. Mi camoja be'elim Adonai, mi camoja be'elim Adonai, ein camoja be'elim Adonai. ¿Quién es como tú, Señor, entre los dioses? ¿Quién es como tú, majestuoso en santidad? ¿Quién es como tú, oh Señor?

Y Miriam, la profetisa, hermana de Aarón, tomó un pandero en su mano, y todas las mujeres salieron en pos de ella, con panderos y danzas. Y Miriam les respondía: Cantad a Adonai, porque en extremo se ha engrandecido. Adonai reinará eternamente y para siempre.

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¡Gloria a Dios! ¡Gracias, Señor! ¡Oh, gloria a Dios! ¡Aleluya!

Oye Israel, el Señor nuestro Elohim, el Señor uno es. Bendito el nombre de su reino, eternamente y para siempre.

0: Vamos a comenzar en las lecturas de la carta de Rab Shaul a Timoteos. En el capítulo 3 comienza hablando acerca de los peligros, de las situaciones que se generarían en los últimos tiempos. Ten presente que en los últimos días sobrevendrán momentos difíciles. Los hombres serán egoístas, avaros, fanfarrones, soberbios, difamadores, rebeldes. Rebeldes a los padres, ingratos, irreligiosos, desnaturalizados, implacables, calumniadores, disolutos, despiadados, enemigos del bien, traidores, temerarios, infatuados, más amantes de los placeres que de Elohim, que tendrán la apariencia de piedad, pero desmentirán su eficacia. Guárdate también de ellos. Una advertencia y es una exhortación de cuidado, es decir, ten cuidado que en los últimos días esto sucederá. Y realmente estas son características de una persona que no tiene su carne dominada, no la tiene sujeta. Por lo tanto, la característica de ser rey, sacerdote y profeta no aplica a estas personas. Muchos creyeron que el simple hecho de participar en presencia en la comunidad de los santos es suficiente. Como que si el poderoso nombrara lista y con el simple hecho de participar presente, aquí estoy, sin ningún cambio, sin ninguna transformación, fuera suficiente. Y entonces le dan a la palabra, a la exhortación que debería de ser poder para transformarnos, lo convierten en nada. Todo esto se convierte entonces en religiosidad. Cuando hablamos nosotros de religiosidad, no lo decimos en un sentido positivo. Siempre es un concepto negativo. La religión son las acciones y obras sin una transformación interior. Hay personas que hacen las cosas porque es su naturaleza. Otras personas lo hacen porque o alguien está viendo, o tengo que quedar bien con alguien, o esto es lo que me dicen que haga. Pero no es en sí la naturaleza misma de la persona. Hay personas que toman una actividad proactiva cuando de pronto se encuentran con ciertas circunstancias, tratan y salen a solucionar los problemas que están inmediatos. Otros dicen, no, a mí no me han dicho que lo haga, entonces ¿por qué lo voy a hacer? ¿Ven la diferencia? El religioso espera estrictamente cuáles son las cosas que tiene que hacer, que me lo digan, que me lo muestren, y solamente de esa manera lo haré. La Escritura nos está hablando de una transformación, de una renovación de nuestra mente, es decir, pensar diferente, pensar distinto, que nuestra alma sea otra, que nuestro corazón sea totalmente transformado. Es por ello que la exhortación que hace a Timoteos, refiriendo a este listado de condiciones de una persona carnal, hay una solución. Todo esto puede ser transformado mediante la palabra. Nos vamos al versículo 14 cuando le dice, tú en cambio persevera en lo que aprendiste y en lo que creíste, teniendo presente de quiénes lo aprendiste y que desde niño conoces las sagradas escrituras que pueden darte la sabiduría que lleva a la salvación mediante la fe en Yeshua HaMashiach. Toda escritura es inspirada por Elohim y útil para enseñar, para arguir, para corregir, para educar en la justicia. Y mira, el último versículo, como lo dice, así el hombre de Elohim se encuentra perfecto y preparado para toda obra buena. Comenzamos con las obras malas de los hombres carnales. Recuerdan, comienza que la Escritura nos lleva a toda obra buena, una transformación. Tú, en cambio, persevera, continúa en lo que has aprendido, en lo que has creído, persevera por de quienes lo has aprendido. ¿Se fijan? Es cuestión de aprendizaje, de transformación del pensamiento. Por lo tanto, la palabra empieza a dar instrucciones. nos empieza a decir cómo debe de ser nuestra vida. No como una especie de libro moral o ético, así tenemos que cumplirlo al pie de la letra. Más que cumplimiento al pie de la letra en todas las ordenanzas, debemos entender el concepto para que en nuestro corazón quede grabada la ley y no tengamos que estarnos destruyendo mutuamente. Oye, pero que mira, aquí dice que no tienes que ser egoísta. A ver, ¿en qué versículo dice que no tengo que ser egoísta? Obvio, en el amar. Simplemente no necesito estar citando versículos cuando la misma escritura nos invita a amar. Es cierto, quien ama no se vuelve egoísta. Por lo tanto, no tenemos que estarnos yendo a la letra, al versículo exacto, porque entendemos el concepto y eso debe de ser suficiente. Por lo tanto, debemos aprender a transformar nuestro ser, que debe de ser rey, sacerdote y profeta. Lo hemos hablado y lo hemos predicado muchas veces, rey, sacerdote y profeta. Debemos de ser un pueblo que obedece. ¿Recuerdan esto de obedece? O, refiere a la obediencia. B, bendecir. ¿Se acuerdan este concepto? Después que sigue, la D, ¿qué significa?
1: Declarar.
0: Y la última palabra, la C, ¿qué es? La caridad. Recuerden, en la obediencia nos capacitamos para ser reyes. En la P, la bendición, nos capacitamos para ser sacerdotes. En la D, declarar, nos capacitamos para ser profetas. Todo ello en la caridad. Obedece. Recuérdalo. ¿Qué es lo que el poderoso desea de nosotros? Y por ello hemos de tomar un proceso de gloria en gloria en transformar lo que antes era estos hombres en los últimos días, estos hombres que eran egoístas, avaros, fanfarrones, soberbios, etcétera, son transformados en naturaleza. Esa es la conversión. Se convierten en otra cosa. Su naturaleza es cambiada y todo ello viene mediante la institución de la palabra en nuestra alma, en nuestro corazón. Por ello, debemos aprender a despojarnos de esta naturaleza religiosa, egoísta, carnal, para transformarnos en un ser totalmente distinto. Vamos a la segunda carta a Timoteo, vamos a un capítulo anterior, en el capítulo 2, y lo menciona de la siguiente manera. Segunda Timoteo, capítulo 2, versículo 14. Esto has de enseñar. ¿Por qué Timoteo se enseña? Recuerda, él aprendió de la Torah Kadosh. Él recibió de los Sheliahim. Él tiene el conocimiento y tiene la capacidad entonces de enseñar. Por lo tanto, le está diciendo, tienes que ser un profeta. Hay muchas cosas que se tienen que corregir. Y la función del profeta es anunciar, denunciar y renunciar. Anuncia el reino, denuncia los errores en los cuales puede estar el hombre, el pueblo de Elohim. Renuncia a ellos, no solamente es, ay, es que dice la Torá, sino que con su mismo testimonio lo está predicando. Le menciona a Rab Shaul de la siguiente manera, esto has de enseñar, conjura en presencia de Elohim, que se eviten las discusiones de palabras, que no sirven para nada, sino es para perdición de los que las oyen. Evita las palabrerías profanas, pues lo que a ellas se dan, crecerán cada vez más en impiedad. Evita las discusiones necias y estúpidas. Tú sabes bien que engendran altercados. Bueno, está hablando que hay tres cosas que se tienen que evitar. Lo dice tres veces, tres cosas que hay que evitar. Este es un freno en la carne. Está tratando de poner un freno, un detén. Esta práctica carnal, esto es practicar la sujeción de la carne para poder ser un rey. Por lo tanto, discusiones de palabras no sirven para nada. ¿Para qué ponernos a discutir sobre palabras, sobre conceptos? Evita palabrerías profanas. ¿Para qué hablar formas soeces o esas palabras o discusiones necias y estúpidas? No conviene estar desperdiciando el tiempo en este tipo de discusiones. Debes aprender a sujetarte, aunque de pronto suena muy interesante cuando se hacen los debates. La gente cuando empiezan a pelearse, los hermanos, ¡ay, vamos a escuchar, a ver qué pasa! Generalmente la carne le interesa mucho las peleas, los conflictos, las contiendas. Y esto no conviene, no edifica. Lo que edifica es que todos profeticemos y que todos estemos en la unidad de la emuná. Generalmente la palabra nos habla acerca de esta unidad en la emuná a la cual debemos de llegar algún momento. ¿Y qué significa esto de llegar a la unidad en la emuná? Bueno, si estudiamos la Torah Kadosh, si estamos leyendo y estamos escuchando lo profetizado, generalmente empezamos a aprender, nuestro corazón comienza a ser transformado y esto lo empezamos a poner en práctica, sirve, funciona y somos transformados. Segundo Timoteo capítulo 2, 24. A un siervo del Señor no le conviene altercar, sino ser amable con todos, pronto a enseñar, sufrido, y que corrija con mansedumbre a los adversarios, por si Elohim les otorga la conversión, que les haga conocer plenamente la verdad. Significa que el siervo del Adón, el que es una persona que tiene la capacidad de decirle Señor, que es un servidor, un siervo del Adón, no le conviene altercar. Significa ir a pleitos, ir a contiendas, ir a debates. Tiene que ser, como dice, amable. Y es lo que debemos aprender todos, ser amables. ¿Amables con quién? Inclusive con aquellos que no han recibido la Besorat. Lo dice el versículo 25. Corregir con mansedumbre a los adversarios, aquellos que son opositores a aquellas cosas que anunciamos y que predicamos. Debemos de ser amables y debemos corregirlos con mansedumbre, de una manera amable. Es posible que Elohim les otorgue la conversión y que les haga conocer plenamente la verdad. Por lo tanto, el siervo tiene que hacerlo sin altercar, sin pleito, sin contienda, sin pelearse, ser amable con todos, pronto a enseñar. ¿Quién tiene la obligación de enseñar? Podemos decir, eso es obligación del rabino. Eso es obligación de los miembros ordenados. No, no es cierto, es obligación de todos. Todos estamos obligados a enseñar. ¿No dice la Torah, instruye a tus hijos, Israel? Así que todos los padres tienen obligación de instruir a los hijos. Así que no sientan que con el simple hecho de meterlos al salón de la sinagoga, ya están cumpliendo. La obligación la tienen que hacer en casa. Y de hecho, más bien allá nos damos cuenta que papás no están instruyendo. Generalmente los maestros se dan cuenta, ¿cómo es posible que digas y creas esto? ¿Qué te están enseñando tus papás? Por ello, papás, instruyan a sus hijos. ¿Solamente a nuestros hijos? No. También a nuestros amigos, inclusive a nuestros adversarios. Debemos comenzar a transmitir el mensaje de la Besorat. Hay un mensaje que debemos transmitir. De hecho, hay una enseñanza que debemos tener primeramente asimilarla a nosotros, porque es obvio que no podemos dar lo que no tenemos. Y la enseñanza de la Besorat nos mueve y nos señala dos verdades muy importantes. Una es la emuná y la obediencia. Ambas están entrelazadas. Debemos aprender nosotros que cada vez que creemos algo, también somos fieles a esto que estamos creyendo. ¿Es cierto? No podemos nosotros hacer las cosas de algo que no creemos. Entonces se vuelve un tipo de autómata que hace las cosas porque le dicen que se hagan, pero no entiende ni por qué las hace. Nosotros no somos así. Si nosotros hacemos las cosas, es porque sabemos que el poderoso, el creador del universo, tiene un propósito especial en cada una de las cosas que hacemos. Un ejemplo, cuando encendemos Hamenorá, hay quien pueda decir, bueno, la obligación es encender las luces. Otro puede decir, bueno, hay un significado en encender las luces. Pero lo más sabio sería encender las luces y entender el significado. Algunos únicamente han tomado el concepto de, bueno, sé que significa algo y no lo hacen. Otros lo hacen sin entender el significado. Debemos encontrar el justo medio en el cual, entendiendo lo que significa, hacerlo. Y no únicamente tener la teoría de las cosas que tiene que ser el pueblo. El concepto de obediencia y emuná viene entrelazado. Si bien creemos en el poderoso, ¿por qué no le obedecemos? Es ahí donde nosotros debemos aprender y cuestionar este principio. La emuná y la obediencia, mishmat, están entrelazadas, no pueden estar separados. Para compartir un ejemplo de esto, quiero compartirles en la segunda carta a los reyes, segundo libro de Reyes, capítulo 13, versículo 14. Nos narra que cuando Eliseo enfermó de la enfermedad de que murió, bajó donde él, Joás, rey de Israel, y lloró sobre su rostro diciendo: Padre mío, Padre mío, carro y caballos de Israel. Joás, rey de Israel, va donde el profeta. El profeta ya se encuentra enfermo, ya se encuentra en la enfermedad terminal de la cual iba a morir. El rey va donde el profeta, no porque fueran muy amigos, sino porque el rey tenía una pequeña situación. Tenía una situación de guerra a las puertas. Venían los enemigos. Eliseo le dijo: toma un arco y flechas. Él se hizo con un arco y flechas. Dijo al rey de Israel: pon tu mano sobre el arco. El rey puso su mano. Entonces Eliseo colocó sus manos sobre las manos del rey y dijo: abre la ventana hacia oriente. Él la abrió. Dijo Eliseo: tira. Él tiró. Dijo Eliseo: flecha de victoria de Yahweh, flecha de victoria contra Aram. Batirás a Aram en Afec hasta el exterminio. El profeta le está diciendo al rey lo que haga. Toma tu arco, el rey lo toma. Apunta hacia oriente, el rey apunta. Abre la ventana y dispara. Todo lo que le dijo el profeta, el rey lo hizo. Podríamos decir, el rey está obedeciendo. Obedece al profeta, el cual está hablando de parte de Elohim. En el versículo 18 añadió: toma las flechas. Él las tomó. Eliseo le dijo al rey: hiere la tierra. La hirió tres veces y se detuvo. El hombre de Elohim se irritó contra él y le dijo: tenías que haber herido cinco o seis veces. Y entonces hubieras batido a Aram hasta el exterminio. Pero ahora lo batirá solamente tres veces. Pensemos lo que le está diciendo el profeta al rey. Le dice: toma tu arco y ahora dispárale a la tierra. Agarra su arco y empieza a dispararle a la tierra. Solamente tres veces disparó flecha sobre la tierra. Pero se enojó el profeta. ¿Cómo? ¿Solamente tres? Hubieras agarrado todas tus flechas y hubieras disparado una y otra y otra y otra vez. Porque tienes que herir la tierra. Y aquí hay un midrash bastante interesante. Si nosotros entendemos que el rey tiene que aprender a herir la tierra en razón a que la tierra representa nuestra carne, nuestra naturaleza caída. Precisamente es todo esto que leímos hace un momento. Los hombres que son egoístas, avaros, fanfarrones, soberbios, difamadores, rebeldes, rebeldes a los padres, ingratos y religiosos, etc. Esta es la naturaleza de la tierra. La tierra representa al hombre, el hombre caído después de pecar, de estar en Mardanut, es condenado a regresar al polvo del cual fue tomado. Y por lo tanto, herir la tierra significa darle muerte a esta condición de carne que hay. Y esto lo puede hacer ¿quién? ¿El profeta? El rey. El rey con sus flechas tiene que empezar a disparar. Aquí hay un midrash bastante interesante. Pero aquí lo interesante es ¿por qué se enojó el profeta si a fin de cuentas obedeció? ¿No es cierto? Hizo lo que le dijo el profeta. Disparó tres veces, pero hizo el mínimo. Sí, el profeta le pide un hecho que, analizándolo conforme una mente natural, es absurdo. ¿Qué pasa si el poderoso os pide hacer algo? Tenemos que tener una respuesta de Muná. Lo haría de una manera tal vez extraordinaria. Por ejemplo, si te pide el poderoso gritar, ¿cómo gritarías? ¿Cómo sería el grito que el poderoso te pide si te dice, siervo, grita? Te está hablando el poderoso. ¿De qué manera lo vas a hacer? ¿De qué manera lo harías? El rey, 3 flechas. No se quiso gastar muchas. ¿Sí? Tenía una carga de flechas. El rey tiene un montonal de flechas. Pudo haber descargado 6, 7, 8, 10 flechas porque está escuchando la ordenanza del Todopoderoso que le está diciendo a través del profeta, hiere esa tierra. Y el rey debía de obedecer. Pero obedeció el mínimo, lo mínimo.

lo menos posible, pero cumplir, simplemente así. El rey lo hace solo por cumplir la obediencia. Incluso la obediencia que es en Mashiach nos trae la salvación. Por ello la obediencia es importante. ¿Recuerdan que el emuná está vinculada a la obediencia? Pensemos entonces en la obediencia de Mashiach, Yeshua, que como un verdadero hombre cumple y de esa manera se obtiene la redención de todos nosotros mediante la obediencia. Romanos 5:19 dice, en efecto, así como por la desobediencia de un solo hombre, todos fueron constituidos pecadores, así también por la obediencia de uno solo, todos serán constituidos en la justicia. Por la obediencia. Vamos al texto de Hebreos, la carta a los Hebreos, capítulo 5, versículo 8. Y aun siendo hijo, por lo que padeció, experimentó la obediencia. Y llegando a la perfección, se convirtió en causa de salvación eterna para todos los que le obedecen. ¿Ven la importancia de la obediencia? Si por la obediencia nosotros podemos tener esta sanidad, esta refúa, esta redención, todos los que lo obedecemos podemos experimentar la salvación eterna. Es importante la salvación. Yeshua obedece y por lo tanto podemos experimentar nosotros la misma. Gálatas 3:7 dice, tened pues entendido que los que viven de la emuná, estos son hijos de Abraham. Así pues, los que viven de la emuná son bendecidos con Abraham, el creyente. La emuná es parte de lo que anunciamos y predicamos, tener emuná. Si tienes emuná, demuéstralo. ¿Y cómo se demuestra eso? Obedeciendo. ¿Y cómo se obedece? De la manera como menciona la Torah. El Poderoso te pide algo tan sencillo como grita. ¿De qué manera tengo que gritar? Creo que el sentido común nos da la instrucción. Y no solamente en el ejemplo del gritar. Estoy hablando de muchas otras cosas. ¿Qué tal si el Poderoso te pide algo ridículo, tal como le pidió al rey? Hiere la tierra, dispara con tus flechas sobre la tierra. Tal vez el pensamiento de algunos, ¿para qué hacer esto? Esto ya estamos metiendo la filosofía. ¿Por qué tengo que hacer estos signos? El Poderoso nos invita a obedecer. El Poderoso nos invita a tener emuná. Si el Poderoso nos está diciendo dispara sobre la tierra, la respuesta es hacerlo, no cuestionarlo. No estamos para debatir, estamos para obedecer. Hebreos 11, versículo 6 dice, ahora bien, sin fe, sin emuná, es imposible agradarle, pues el que se acerca a Elohim ha de creer que existe y que recompensa a los que le buscan. Sin emuná, no se puede agradar a Elohim, pero la emuná sin obras no vale. Es religión, no sirve. ¿Tienes emuná? Demuéstralo. Se demuestra únicamente en la obediencia. Ahora, si el profeta nos pide hacer, como en el caso al rey, nos pide hiere la tierra, ¿cómo sería nuestra actitud? La actitud nuestra, estamos hablando del siglo XXI, olvidemos lo que sucedió aquel siglo, hoy en nuestros días. Si el profeta y la palabra nos dijera, dispara sobre la tierra, ¿para qué? Una de las respuestas que generalmente se escuchan cuando pedimos a los miembros de comunidad algún tipo de ordenanza muy práctica. Vamos a hacer esto. Ay, ¿para qué? ¿Qué significa eso? ¿Qué gano con hacerlo? Bueno, ¿quién eres tú para pedirme que haga algo absurdo? En otro lugar no me lo pedirían. Es decir, no sé si están captando el concepto. ¿De qué estoy hablando precisamente? La palabra nos va a pedir muchas veces que hagamos algo absurdo. Pero detrás de ese absurdo hay una respuesta de fe, de emuná. Y así como en algún momento le dice a Kefa, ve y pesca un pez y de ahí paga el impuesto porque habrá una moneda dentro de

0: su panza. O en algún otro momento le dice, ven y camina sobre el agua. Y el Mesías pidió en algunos momentos a sus discípulos que hicieran algo absurdo. Algunos que recibieron sanidad también hicieron algo absurdo. Poderoso a veces nos pide algo que resulta absurdo a la lógica y sin embargo tiene un profundo significado y poder de transformación. Y era en la tierra, sí, efectivamente. La misma escritura y las cartas que escribe Rav Shaul mencionaba que la palabra es como una espada de doble filo, que tiene por un objetivo muy claro y muy específico al momento de herir la tierra. Todo hombre en sí, al momento de desobedecer y estar en Mardanut, se convierte en tierra. ¿Se han fijado vosotros cómo está constituida la tierra? Sobre la capa más externa está la capa del humus. Es la parte fértil de la tierra. ¿Y se dieron cuenta que esa misma está constituida con lo que alguna vez tuvo vida? La planta, la hierba, el árbol. Todo aquello que alguna vez tuvo vida, murió, se secó, regresó al polvo y se convierte en una capa fértil. Esto es lo que podemos llamar la capa fértil de la tierra, la palabra humus, de donde viene la palabra humilde. Y es donde debemos aprender nosotros a ser humildes, ser dispuestos a ser constituidos de la muerte a la vida por su poder. Y es aquí una ordenanza. La ordenanza, ¿cuál sería? Hay que resucitar. Hay que pasar de la muerte a la vida. Y la respuesta de algunos, ay, ¿para qué? ¿Qué significa eso? ¿Qué gano con esto? En otro lugar no me van a pedir que cambie. En otro lugar me dejan ser como yo soy. ¿Y por qué tengo que cambiar? Este pensamiento generalmente es una oposición al poder transformador de la Besorat HaGeulah. Es decir, se están resistiendo al poder del Creador. Por ello, si hay emuná, debemos obedecer y también perseverar en esta emuná. Tal como lo menciona segunda carta a Timoteos, capítulo 3, 10. Tú, en cambio, me has seguido asiduamente en mis enseñanzas, conducta, planes, emuná, paciencia, caridad y constancia. No se trata únicamente de ir y sentarse. Se necesita entrar en las enseñanzas, en la conducta que demuestra una congruencia, lo que se enseña y lo que se hace, planes. Porque no solamente se trata de vivir al día presente, sino entender que se está edificando el reino de los cielos mediante el emuná en el Creador, en su poder, en su espíritu, esperando con toda paciencia, amor y constancia, continuamente. Hebreos 11:6. Ahora bien, sin emuná es imposible agradarle al Creador, pues el que se acerca a Elohim ha de creer que existe y que recompensa a los que le buscan. Significa que debemos nosotros entender que si creemos en el Poderoso, también debemos creerle y obedecerle en lo que Él nos está instruyendo. ¿Y qué es lo que debemos de hacer? Estar prestos a la enseñanza, prestos al anuncio. Somos reyes y sacerdotes. Hay que herir esa tierra, significa todo aquello que es este hombre caído, este hombre que es tierra, tiene que ser herido, en este caso, por un elemento y por una arma. Les hablaba de la palabra que es comparada con una espada. Ahora yo les diría, oh, no tenemos flecha por el momento, aunque sí la hay. Tenemos la espada. Ahora, ¿qué vas a hacer con esa espada? Hiere la tierra. Para herir la tierra con la espada, mira cómo la Escritura nos empieza a exhortar a que seamos mejores y que comencemos a herir nuestra tierra. ¿Tenemos la flecha? Por supuesto que sí. No tenemos un arco físico ni flechas literales, pero tenemos la palabra Yarad, de donde viene Torah. Traduciría como flecha, apuntar o señalar. Por lo tanto, la Torah se convierte en la flecha, la cual es eficaz, es precisa para todo aquello que necesitamos. Tenemos espadas, tenemos flechas, por lo tanto tenemos todos los elementos para herir la tierra, la naturaleza caída que hay en nosotros, que esto es lo que quiere el Poderoso, para que de esta manera seamos el pueblo de las alianzas, tal y como las hizo con Abraham. Abraham creyó y por lo tanto la alianza se establece con él, pueblo de la alianza. Y qué bueno que tocó el tema de la alianza, porque es el tiempo en el cual estamos viviendo. Hebreos capítulo 8, 8. Hebreos 8, 8. Porque les dice en tono de reproche, he aquí que días vienen, dice el Adón, concertaré con la casa de Israel, con la casa de Judá, una nueva alianza. No como la alianza que hice con sus padres el día que los tomé de la mano para sacarlos de la tierra de Egipto. Como ellos no permanecieron fieles a mi alianza, también yo me desatendí de ellos, dice el Adón. Esta es la alianza que pactaré con la casa de Israel después de aquellos días, dice el Adón. Pondré mis leyes en su mente, en sus corazones las grabaré. Yo seré su poderoso y ellos serán mi pueblo. Y no habrá que instruir cada cual a su conciudadano, ni cada uno a su hermano, diciendo, conoce al Adón, pues todos me conocerán, desde el menor hasta el mayor de ellos. Porque me apiadaré de sus iniquidades y de sus pecados, no los veré ya. Esta promesa de la alianza, del pacto renovado, es una experiencia que podemos disfrutar el día de hoy, porque Él está poniendo las leyes en nuestra mente y en nuestro corazón las está grabando. Cuando nosotros pensamos en esa Torah y la grabamos en nuestro corazón, Él no la ha dado, comienza a herir esa tierra que hay en nosotros y empieza a grabar. La palabra que dice grabaré en sus corazones es tallaré, tallando, hiriendo, dejando una marca en la tierra. Y para ello recuerdo una ocasión que Yeshua estaba hiriendo la tierra. Tal vez recordarán este pasaje cuando una mujer fue encontrada en pleno acto de adulterio. Es presentada a Mashiach. Los maestros de la ley le dicen, esta mujer fue encontrada en pleno acto de adulterio. ¿Qué es lo que hacía Mashiach en ese momento? Tal vez recordarán. Es un texto que cuando lo leemos en la Biblia pasa como algo sin importancia, como una de las tantas cosas que suceden, pero fue escrito en la Torah Kadosh, tiene un propósito. Estaba escribiendo sobre la tierra. Y lo que está haciendo Mashiach hoy en día es escribir sobre la tierra. Es lo que está sucediendo el día de hoy. Está hiriendo nuestra tierra, nuestra carne. Está escribiendo su Torah mediante la instrucción y la enseñanza. Él es el que lo está haciendo. No es el hombre el que instruye conforme a sus filosofías y conforme a sus doctrinas. Pensamiento de los hombres es, ¿por qué? ¿Para qué? ¿Qué gano con esto? ¿Qué significa esto? Ese es el pensamiento de los hombres. Son las contiendas de las cuales decía Pablo, aléjate de ellas. No contiendas, no te pelees con el hermano. Antes deja que el Espíritu talle esta ley en tu corazón. Esta es la alianza renovada. Y para ello debemos nosotros ser dóciles, humildes de recibir la palabra de Elohim. Y si somos dóciles y humildes, esta tierra fértil comenzará a germinar vida. La hierba que brota no puede hacerlo desde una tierra la cual es totalmente mineral. Debe de tener una capa fértil, compuesta de estos elementos, el humus, para que genere esta vida. Y es ahí donde debemos aprender nosotros a obedecer a Elohim. Seamos humildes. Y si el Eterno nos dice algo, hagámoslo. Y comenzamos entonces a escuchar lo que dice el profeta. ¿Recuerda lo que le dijo Eliseo el rey? Hiere esa tierra. El poderoso sigue hablando, todavía. Y lo hace en forma profética. Hoy todavía lo sigue hablando. Si nos dice hiere la tierra, si fueras el rey en aquel tiempo, ¿cuántas flechas hubieras gastado? ¿Dos? ¿Tres? El profeta se enojó porque fueron tres. Obedeció al rey, ¿no? Hizo obediencia, hirió la tierra. Tres miserables flechas. ¿Es suficiente con tres flechas? ¿Cuántas hubieras utilizado tú? Si el poderoso te dice, grita, ¿qué tanto hubieras gritado? Si el poderoso te dice, enseña, ¿qué tanto vas a enseñar? Si el poderoso te dice, proclama y anuncia, ¿qué tanto vas a proclamar? ¿Qué tanto vas a anunciar? Si el poderoso te dice, ama, ¿qué tanto vas a amar? He aquí la respuesta está en cada uno de nosotros, porque el poderoso sigue hablando y exhortándonos. ¿Tienes emuná? ¿O simplemente quieres practicar una religión? Si tienes emuná, gástate todas las flechas. ¿Tienes una religión? Utiliza las mínimas, no vaya a ser que se te acaben. Isaías 41. Consolad, consolad a mi pueblo, dice vuestro Elohim. ¿Cuál sea nuestra respuesta? ¿Por qué? ¿Para qué? ¿Qué gano? En el otro lugar no me decían que lo hiciera. Tal vez esta es la respuesta de los hombres. Las contiendas que debemos evitar. No contiendes contra el Espíritu. No contiendas contra el Espíritu. Adonai está hablando. No te resistas a la obediencia. Si el Eterno te dice, consolad a mi pueblo, ¿cuál sería nuestra inmediata respuesta? Dice vuestro Elohim. Hablad al corazón de Jerusalén. Decidles bien alto. Ya ha cumplido su milicia, ya satisfecho por su culpa, pues ha recibido de mano de Yahweh castigo doble por todo su pecado. Una voz clama en el desierto, abrid camino a Yahweh. Trazad en la estepa una calzada recta a vuestro Elohim. Que todo valle sea elevado y todo monte y cerro rebajado. Vuélvase lo escabroso llano y las breñas planicie. Se revelará la gloria de Yahweh y toda criatura a una le verá, pues la boca de Yahweh ha hablado. Me quedo en el versículo 5 y aquí creo que hay algo que debemos meditar. Tal vez está muy interesante lo que dijo antes y lo que viene después. Se vuelve muy interesante, de tal manera que pocas veces nos detenemos en estos versículos insignificantes, entre algo muy interesante y otra cosa interesante, pero todo tiene su importancia. En este versículo 5 menciona, se revelará la gloria de Yahweh. Se manifestará, será dada a conocer la kavod de Yahweh. Esta gloria pudiéramos nosotros traducirla o interpretarla como esa manifestación o ese reconocimiento. Vamos a conocer a Yahweh. Se manifestará y entonces nos maravillaremos. Vean el versículo 5. Se manifestará la gloria de Yahweh y toda criatura a una la verá. La gloria. Pues la boca de Yahweh ha hablado. Yahweh ha hablado, Adonai sigue hablando, Elohim habla, y el hablar lleva consigo algo, palabra, dabar. Dabar Elohim es lo que manifestará la gloria. La gloria será conocida por la palabra. Significaría entonces que todos nosotros veríamos esa gloria, la gloria de Elohim, mediante la palabra. Cuando Elohim hable, cuando la boca de Elohim se manifieste, dará a conocer la palabra. ¿Juego de palabras? No. Yeshua, él es la palabra de Elohim. La palabra que manifiesta la gloria, el conocer a Elohim, su gloria. Y entonces, si él es la palabra, la voz son sus profetas. Una voz dice, grita. La voz no es la palabra. La voz lleva la palabra. Nosotros no somos la palabra, pero tenemos la voz. Como reyes, sacerdotes y especialmente como profetas. El profeta es la voz de Elohim. Así como Eliseo hablaba en el nombre de Elohim, vosotros lo podéis hacer. Y cuando llevas una voz, no es cualquier palabra, por ello la exhortación de Rab Shaul es basta de palabrerías vanas, absurdas y contiendas, porque vosotros llevan la palabra. Sois la voz que lleva la palabra de Elohim. Es decir, vosotros pueden dar a conocer a Mashiach, que andan diciendo tonterías y cosas absurdas. Entonces, si el poderoso te dice, tú eres la voz, grita. ¿Y qué de gritar? Toda carne es hierba y su esplendor como flor de campo. Mira lo que pregunta el profeta. ¿Qué he de gritar? ¿Qué gritar? No cómo gritar. Vean la diferencia. Nosotros tenemos que explicar cómo gritar cuando el mensaje no es el cómo, sino el qué. Si hemos de anunciar a Mashiach, no debemos estar perdiendo el tiempo explicando de qué manera tenemos que hacerlo, si tenemos compromisos, si no, si debemos hacerlo con los vecinos, con los familiares, con los amigos, en la calle, en las casas, sobre los tejados, sobre los montes. No tenemos que explicar cómo, sino qué debemos anunciar. No debemos estar preocupados sobre que si vamos a anunciar, que si el cosmos y los tiempos y la escatología, los tiempos venideros, no, olvídense de todo ello. Anuncia lo que el poderoso te dice que anuncies. El reino de los cielos está cerca. Mashiach está cercano. Él es la palabra que nos da vida. No te preocupes sobre el cómo vas a gritar, sino el qué vas a gritar. Perdemos mucho tiempo en el cómo. Discutimos demasiado de qué manera y cómo lo haremos y quién es el responsable y quién es el encargado. Olvídense de eso. Vosotros todos somos profetas. Por eso dilo de la siguiente manera. Yo soy profeta. Porque en el yo soy estás diciendo el nombre Kadosh. ¿Sí? Porque tú estás en él y tú eres de Yahweh. Y cuando tú hablas, la palabra no es tuya, es de Elohim. Solamente somos la voz. Y al ser la voz, transmitimos la palabra. No importa si tu voz es chillante, gangosa, de mujer o de hombre. Una voz que tenga la cualidad de poder hablar mucho rato, breves instantes, pero habla y anuncia el mensaje que es la palabra. En este caso, le está diciendo, esto es lo que tienen que saber. Toda carne es como la hierba, su esplendor como la flor del campo. La flor se marchita, se seca la hierba en cuanto le dé el viento de Yahweh. Pues cierto, hierba es el pueblo. La hierba se seca, la flor se marchita, mas la palabra de Elohim permanece por siempre. Y pasarán generaciones. Dejaremos de estar aquí. Y la palabra seguirá anunciándose. Se anunció antes de que nosotros fuésemos concebidos. Antes de que existiéramos, anunciaba la palabra. Se seguirá anunciando. La palabra seguirá siendo pronunciada por muchas otras voces. Se callarán nuestras voces. Dejaremos de respirar en algún momento. Y la palabra seguirá. Pero mientras hay voz en nosotros, podemos ser nosotros quienes transmitan esta palabra. Yeshua es la palabra que transmite esa gloria. Súbete un monte alto, alegre mensajero de Sion. Clama con voz poderosa, alegre mensajero para Jerusalén. Clama sin miedo. Di a las ciudades de Judá, ahí está vuestro Elohim. Amén. Alegre mensajero para acción. ¿Cómo tienes que anunciar entonces? Solemne y triste. No, alegre mensajero para acción. Clama con voz poderosa, alegre mensajero para Jerusalén. Clama sin miedo a las ciudades de Judá. Ahí está vuestro Elohim. Por lo tanto, si el Eterno te dice, grita, ¿de qué manera vas a gritar? Vamos a hacer capítulo 42, unos capítulos más adelante. El versículo 8 dice, yo, Yahweh, ese es mi nombre. Mi gloria a otro no cedo, ni mi prez, o sea, mi honor, a los ídolos. Él es celoso, no comparte esta gloria a un ser creado. No lo comparte a los ídolos. Recuerda el versículo 5 cuando dice, se revelará la gloria de Yahweh. El conocimiento de Yahweh será manifestado en la palabra kavod. Kavod es lo que va a transmitir, lo que va a ser conocido. Es esta misma gloria la cual Elohim no comparte con nadie, con los ídolos. Es la misma gloria que manifiesta y da a conocer Elohim, la kavod. En sí mismo tiene el valor gemátrico de 32. La kav, la bet, la bab y la dalet, sumando todo, nos da el valor 32. Significa que la gloria, que es el conocer a Elohim, que es el reconocerle a él, también es curioso que la palabra lev, corazón, tiene el mismo valor numérico, 32. Lamed y bet, sumámonos a 32. Significa que el corazón, el nuestro corazón, está hecho para contener la gloria de Elohim, para contener el reconocimiento. Y si este corazón fue hecho para contener la gloria de Elohim, eso explica por qué tallaría en nuestros corazones su ley, su conocimiento, de tal manera que nuestra mente sea transformada por esta gloria. ¡Qué gloria! Juan capítulo 17, versículo 1. Así habló Yeshua, alzando los ojos al cielo, dijo: Abba, ha llegado la hora. Glorifica a tu Hijo para que tu Hijo sea glorificado a ti. Es la gloria de la cual decía Yeshua, esta gloria. Texto de Isaías menciona: no daré mi gloria a otro. Juan capítulo 17, versículo 2. Y que según el poder que le has dado sobre toda carne, dé también vida eterna a todos los que tú le has dado. Esta es la vida eterna, que te conozcan a ti, el único Elohim verdadero, y al que tú has enviado, Yeshua HaMashiach. Yo te he glorificado en la tierra, llevado a cabo la obra que me encomendaste realizar. Ahora, Abba, glorifícame tú junto a ti con la gloria, la kavod, que tenía a tu lado antes que el mundo fuese. He manifestado tu nombre a los hombres que tú me has dado, tomándolos del mundo. Tuyos eran y tú me los has dado, y han guardado tu palabra. Ahora ya saben que todo lo que me has dado viene de ti, porque las palabras que tú me diste se las he dado a ellos, y ellos las han aceptado y han reconocido verdaderamente que vengo de ti, y han creído que tú me has enviado. Estas son las palabras de Mashiach en esta tefila que tiene con el Abba Kadosh. Dame esta gloria, glorifícame esta gloria, y yo les he compartido esta gloria, les he dado a conocer tu nombre, tal como lo menciona el texto de Isaías. Recuerdan, hace un momento lo leímos, interesante el texto, como lo menciona en este versículo 5. Se revelará la gloria de Yahweh, toda criatura a una la verá, pues la boca de Yahweh ha hablado, es decir, la ha dado a conocer. Y es en Yeshua, entonces, en quien se conoce esta gloria. La gloria no la comparte Él, y nos da esta gloria con un propósito: que conozcamos al Padre mediante el conocimiento en nuestro corazón, en nuestra alma. Bueno, es una misión grande. Nos sentimos indignos, nos sentimos incapaces de anunciar este mensaje, esta Besorah, de ser esta voz que anuncie el mensaje de la redención, que dé a conocer la gloria. Nos sentimos pequeños, y ¿saben qué? Lo somos. Somos pequeños. Nos sentimos a veces secos, nos sentimos tristes cuando la palabra dice: alegre mensajero de Sion. Secos porque a veces sentimos que no conozco demasiado palabra, tendría que aprenderme toda la Biblia para poder transmitir algo bueno. Así nos sentimos faltos o carentes, como que nos falta más estudio, más perfeccionamiento, nos falta más tiempo en la comunidad para poder hablar de esa manera. Nos sentimos débiles, muchas veces nos sentimos cansados. Esta es la situación en la cual nosotros nos sentimos. A veces dice la lengua: ya estoy cansada de tanto hablar. Lo importante es la palabra. Esto es lo que importa. Isaías 40:28. Es que no lo sabes. ¿Es que no lo has oído? Que Elohim desde siempre es Yahweh, creador de los confines de la tierra, que no se cansa ni se fatiga, y cuya inteligencia es inescrutable. Que alcanzado da vigor, al que no tiene fuerzas, la energía la acrecenta. Los jóvenes se fatigan, los valientes tropiezan y vacilan, mientras que los que esperan en Yahweh, Él renovará el vigor. Subirán con alas como las águilas, correrán sin fatigarse y andarán sin cansarse. Porque, capítulo 41, versículo 13, porque yo, Yahweh, tu Elohim, te tengo asido por la diestra. Soy yo quien te digo, no temas, yo te ayudo. No temas, gusano de Jacob, gente de Israel, yo te ayudo, oráculo de Yahweh, y tu Redentor, el Santo de Israel. Pondré en el desierto cedros, versículo 19, pondré en el desierto cedros, acacias, arrayanes y olivares, pondré en la estepa el enebro, el olmo, el ciprés a una, de modo que todos vean y sepan, adviertan y consideren que la mano de Yahweh ha hecho eso. El Santo de Israel lo ha creado. Por lo tanto, no es en nosotros. Sí, nos sentimos pequeños, como gusanitos. Sí, gusano de Israel. Él lo va a hacer. Nos sentimos secos, como el desierto. Sí, Él hará florecer el desierto. Nos sentimos faltos, Él lo dará. Nos sentimos débiles, Él fortalece. Nos sentimos cansados, Él nos da nuevas fuerzas. Por lo tanto, es Él y no nosotros. A Él la gloria y no a nosotros. No a nosotros da la gloria, sino a tu nombre da gloria. Y esta gloria, esta cabod, el conocimiento de su presencia, de su realidad y de su poder, está en el corazón de los hombres, para que esa tierra seca, herida, comience a dar vida mediante la palabra que florece en vida en cada uno de nosotros. En ese tiempo de alianza, nos sentimos indignos y lo somos. Pero es Él el que tiene el poder. Y es en su justicia, en su poder, que todo es renovado, es transformado. Y todo aquello que antes era de una manera diferente es totalmente renovada y fortalecida en Él. Sí, es tiempo entonces de que hagamos algo distinto. Dejemos de confiar en nosotros y por un momento tengamos emuná, que no es en la carne, sino es en Él. Él es el que puede darnos todas las victorias y es el que da el poder para que nuestra vida sea transformada. Créanme, se puede. Hay que herir esa tierra de tal manera de que seamos este pueblo renovado, con un pensamiento distinto, en confianza en Él. Todo está entrelazado, la emuná y la obediencia. Si crees, obedece. Y si el poderoso te dice, consuela a mi pueblo, ¿cómo lo vas a hacer? Si el pueblo te dice, anuncia mis maravillas, id por todas las naciones y los pueblos, anunciando esta Bésora, ¿cómo lo vas a hacer? El cómo está en ti. El qué ya lo recibimos de Él y está en nuestro corazón.
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ברוך אתה אדוני אלוהינו מלך העולם. 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